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3: Bienvenidos sean todos ustedes a este programa tan hermoso.
4: Tan hermoso, tan bello, tan agradable, tan fantástico, tan aburrido, tan nada que veriento, tan mejor cámbienle de canal, mejor pongan Cricri, pongan el programa de la mano peluda, mire, pongan lo que quieran, si crean. No, sí, quédense aquí, chavas y chavos. Quédense aquí, que andamos cotorreando bien a gusto, ya estamos empezando. Hoy es miércoles 7 de octubre, por si no sabían en qué día estaban viviendo. Hoy es miércoles 7 de octubre y aquí está el ingeniero Sergio pidiendo abrazos, que es que porque hoy es su santo. Que es que hoy es su santo. Mira, ya. Tere no sabía por qué la abrazaba, pero ya. Que es que hoy es su santo. Anda mendigando abrazos. Si usted quiere darle un brazo a este hombrecillo, venga, venga. Está recibiendo los abrazos. Un saludo a todos los Sergios. Hoy en su santo. Ya don Pancho Esparza. Ya don Pancho Esparza. Un saludo a todos los Sergios. Ojalá que no se nos muera nunca. O bueno, sí, ya para que no anden robando tanto aire. Oigan, ya se pueden comunicar con nosotros al 492-905-4915, que es nuestro número en cabina, aquí para que ya empiecen a pedir sus canciones, para que empiecen a cotorrearnos, para que empiecen a ser felices con nosotros, como nosotros probablemente estemos con ustedes. Oigan, hoy fíjense que voy a prepararles una hora de 7 a 8, una hora de música nueva, para que ustedes se me actualicen, para que dicen, es que ya estamos abullidos de la misma música de siempre, en todas las estaciones, a toda hora. Pues bueno, les voy a traer música nueva de artistas que ya conocen, y que dicen, esa ni me la sé, pues es para eso, para que no se la sepa, y para que la note, y para que la descargue, y la baje, y la cante, y la baile cada vez que la ponga. Entonces ya saben, música nueva, lo más nuevo, lo más fresco, lo recién horneado, la cuajada, aquí a las 7 p.m., así que no se despeguen. Y oigan, pues ya vamos a comenzar con la música, pues ya, de la que todo el mundo conoce, de la que siempre cantamos y con la que siempre cotorreamos. Vámonos a empezar esto con este rolón que se llama A Thousand Miles de Vanessa Carlton.

0: ¡Ay, qué bonita canción!
1: Y esto que escuchamos fue Bes de Sin Bandera. Y oigan, ¿qué celebra el día de hoy? Pues fíjense que hoy estamos celebrando el Día Mundial del Algodón, una fecha oficial proclamada por la ONU para reconocer la importancia económica y social de esta bella fibra natural en todo el mundo. ¡Ay, qué bello, qué hermoso es el algodón! Además, también es el Día Mundial por el Trabajo Decente, un movimiento internacional impulsado por sindicatos para exigir empleos dignos y salarios justos. ¡Exijo mi aumento! A la persona que es... Mari, si me estás escuchando, exijo mi aumento. Hay un bonito navideño, como quiera que sea. También es el Día Mundial de... Próximamente va a ser mi Día Mundial. El Día Mundial de los Calvos. El Día Mundial de los Calvos. Un saludo a toda la gente que ya se le ve el chicle a la paleta. A todos los que ya se están quedando pelones. Y ni moño, dijo la pelona. Ay, ojalá. ¿Por qué Diosito nos castiga así? ¿Por qué Diosito nos castiga así dejándonos pelones? Oigan, y también es el día, como había dicho, el Día de los Santos Sergios. ¡Sergio! ¿Dónde está el ingeniero? ¿Dónde está el ingeniero? Le vamos a hacer calzón chino aquí al ingeniero en vivo y en directo. En vivo y en directo le vamos a hacer calzón chino. Así que tiene 3 segundos para correr en este instante, que somos 10 personas las que lo vamos a taclear. Y bueno, vámonos pues para que el Inge Sergio se ambiente y se ponga a llorar ahorita con su santo. Vámonos con esta canción que se llama Desnuda, de Ricardo Arjona, para que por fin llore, porque tiene como 3 semanas pidiéndola. Vámonos.

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Esto que escuchamos fue Back to Friends de Summer. Oigan, y pues de qué se va a tratar el programa de hoy, de qué vamos a andar cotorreando. Pues fíjense que regresando, pues les voy a contar acerca de nada más y nada menos de que Halle Berry es demandada por supuesto maltrato físico a su hijo. ¡Ay! ¡Ándale, la justicia! Señora justicia, captúrela. Y también en nuestro top 10 de hoy, ciclo de vida de un funcionario público desde sus promesas de campaña hasta sus declaraciones en la cárcel. Porque sí, ya se vienen las elecciones y vamos a andar aquí cotorreando de política. Oigan, y pues bueno, vámonos pues con más música, vámonos con otra cancioncita y nos vamos a un corte de ahí y pues regresamos. Vámonos con esto que se llama The One That Got Away de Katy Perry.

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Échate un taco que ya regresamos para marearte otro rato.

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13: Regresamos y esto que escuchamos fueron los comerciales. Y pues, como yo sé que quieren escuchar más música, vámonos con esto de Shakira, ¿Qué me quieres tú?

Y es lo que escuchamos fue Telepatía de Cali Ulchis, por si no se acordaban de este Rolones. Oigan, y pues como les decía, aquí les tengo la noticia de Halle Berry. Porque fíjense nada más y nada menos que es demandada por supuesto maltrato físico a su hijo. Su ex esposo solicitó una orden de alejamiento. Fíjense que la historia familiar de Halle Berry y Oliver Martínez vuelve a los tribunales 3 años después de que la pareja finalizara su divorcio. El actor francés presentó una solicitud para modificar temporalmente el régimen de convivencia con su hijo Maceo, de 12 años, y acusó a la actriz de haberlo agredido durante una discusión ocurrida el pasado 26 de septiembre. Fíjense, por ahora lo que existe es una disputa legal entre los padres y una orden de alejamiento temporal concedida principalmente por un juez de Los Ángeles el 1 de octubre. La medida restringe los horarios en los que Berry puede convivir con su hijo mientras el tribunal analiza el caso. Pero bueno, ¿de qué acusa Oliver a Halle Berry? De acuerdo con los documentos judiciales citados por People, Oliver Martínez sostiene que Berry agredió físicamente a Maceo durante un incidente ocurrido el 26 de septiembre. El actor afirma que la actriz habría puesto las manos alrededor del cuello del menor y lo habría estrangulado durante una discusión. Fíjense que el ex esposo también asegura que aquel episodio no habría sido aislado y habla en su petición de otros supuestos casos de abuso físico, verbal y emocional ocurridos durante los últimos años. El expediente incluye además mensajes de texto intercambiados entre ambos padres. En ellos, Halle Berry expresa su preocupación por la relación con su hijo y por lo que considera una falta de respeto hacia su autoridad como madre. En otro mensaje enviado después del supuesto incidente, la actriz manifestó que se sentía mal por lo ocurrido y que quería hablar con Maceo. El contexto de la disputa no es completamente nuevo. Fíjense que Berry y Martínez ya habían recurrido anteriormente a mecanismos de mediación para intentar resolver sus diferencias como padres. En el 2024, ambos aceptaron participar en sesiones de terapia de coparentalidad después de reconocer dificultades para ponerse de acuerdo con la crianza de Maceo. Pues miren, pobre Halle, pues ¿qué pasará? ¿Qué será verdad? ¿Qué no? ¿Cuánto exagerarán? No sabemos. Pero pues mucha luz para esa bella familia. Hasta las mejores familias. Bueno, vámonos con más música y ya casi se viene la hora de pura maldita música nueva. Así que disfruten esto, por lo tanto, que se llama Uptown Girl de Westlife.

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0: Y esto que escuchamos fue Las Pequeñas Cosas de del Hodo. 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Y oigan, quiero mandar un saludo muy especial a Dael y Lía. Muy especial porque me dicen que les gusta mucho mi programa. ¿Será verdad o no? Si es verdad o no, no sé, pero nada más quieren la canción. Ya digan bien. Así, ay, nos encanta tu programa, Marci. Estás bien guapo y no sé qué. Pelón, te vas a ver súper bien y así para mí. Un saludo para Dael y Lía, espero que estén bien, que anden contentos, que anden cotorreando, felices, cantando, bailando, abrazándose, llorando de emoción, felicidad, porque les voy a poner una canción que me están pidiendo y espero el gran video mientras la cantan y la bailan. Vámonos con esto que se llama Agua de Tiny y J Balvin y después una canción pal pelón. Que también anda ahí, pide canciones. Ahorita me está contando que una historia. Y ahorita la escucho, mi niño. Uy, un saludo para el día de los pelones. Y el pelón que me pedía. El pelón me pide una de Guns N' Roses, Knocking on Heaven's Door. Pero bueno, primero, vámonos con esto que se llama Agua.
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2: Pensé que podrías tener un amigo muy pequeño, ¿no?

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José, su media hora de música, su media hora de canción. Espero que la hayas disfrutado, ¿no? Fíjense que ya me contó la historia, que eso se le pone una situación que acaba de pasar, donde se topó a un niño en la calle que le habían atropellado a su perrito y pues le dio un ride hasta su casa, y que era un perrito como de 25 kilos, y ahí el pobre niño cargando a su perrito que pues se lo atropellaron y pues se le murió. Y una historia triste, pero esperemos que el perrito encuentre el cielo de los perritos. Y oigan, pues bueno, vamos a escuchar, bueno, ¿qué vamos a escuchar? ¿Qué? Nada. Vamos a entrar a nuestro top 10 de hoy, porque ya toca, ya sigue, ya persigue el ciclo de vida de un funcionario público hasta, no, desde sus promesas de campaña hasta sus declaraciones en la cárcel. Pues bueno, fíjense que ahora que se acerca el bello periodo de campaña electoral, muchos se preguntarán, ¿y qué le sucede a un político antes, durante y después de la campaña? Pues aquí te diré su transformación, explicándote paso a paso cuáles son los hechos que lo llevan de ser un individuo angelical hasta convertirse en un prófugo o un preso. Quizás existan diferentes destinos dependiendo de qué tipo de político es, ¿verdad? Pero pues más o menos la historia siempre es la misma. Eso lo hemos aprendido con cada campaña, y quizá a algunos les va mal, más mal que a otros, pero pues casi todos corren con la misma suerte: el desprestigio y las malas opiniones de los ciudadanos. Así que veamos, escuchemos entonces cómo se logra la metamorfosis de un político corrupto. Guarda este bello top 10 para que tú mismo en un par de años compruebes que era cierta. Vámonos con el número 10. Número 10, ciclo de vida de un funcionario público desde sus promesas de campaña hasta sus declaraciones en la cárcel. El momento de ser elegido. Ay, después de mucho esfuerzo y muchas influencias, llega la hora en que un político se revela como candidato. Qué hermoso momento, porque pues ya empieza de que, ay, sí, que ya la fotito bonita y todos ahí, jajaja, sí, todo, me encanta porque siempre hay un buen de gente ahí alrededor de ellos esperando que les toque hueso en caso de que ganen, y pues nomás terminan siendo solo las edecanes. Número 9. Número 9, ciclo de vida de un funcionario público desde sus promesas de campaña hasta sus declaraciones en la cárcel. La dadivosidad desmedida. Entonces, ahora sí, comienza lo bueno, comienzan los regalos, las despensas, las tarjetas de salario rosa, las gorritas, las playeras, los cacahuates, los pitaches garapiñados, los kilos de frijol, las promesas de campaña, en fin, grandes y conmovedores actos de generosidad. ¡Ay, qué hermoso! ¡Qué hermoso momento! Todos ya esperamos, ya yo estoy dando mi despensa, ojalá que sí nos lleguen aquí. Vámonos con el número 8. Número 8, ciclo de vida de un funcionario público desde sus promesas de campaña hasta sus declaraciones en la cárcel. El contacto cálido con la gente. Fíjense, además el candidato idóneo necesita tomarse fotos con la gente común, claro que sí, para que vean que es parte de ellos. En este momento de su campaña se le nota alegre, atento, con una gran capacidad de escuchar y una sonrisa carismática. Todo eso habrá de terminar en pocos meses. Mientras tanto se meten hasta los charcos de lodo, se meten ahí de que al campo con la gente, se llenan, se pueden arar, construyen casas, no hombre, de todo, pero que no falte, por favor, la foto. Y bueno, seguimos aquí con nuestro top 10. Ahora sí, vámonos con la música nueva. La música nueva que se viene. Lo nuevo, lo que se va a estar escuchando probablemente. Y si no, miren, es pura música nueva. Si les gusta, pues ahí la descargan. Y si no, pues pasen a la siguiente. Vámonos con esto que se llama Dance With Me de Bruno Mars.

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esto que escuchamos fue Piquito Piquito de Ricky Martin y Pedro Sampaio, porque les digo, aquí tenemos la música nueva en inglés y en español. Y oigan, seguimos aquí con nuestro top 10 de hoy, ciclo de vida de un funcionario público desde sus promesas de campaña hasta sus declaraciones en la cárcel. Y vámonos con el número 7. Número 7, ciclo de vida de un funcionario público desde sus promesas de campaña hasta sus declaraciones en la cárcel. El día del triunfo, finalmente el candidato se convierte en diputado, senador, delegado, presidente municipal o gobernador. Entonces declara algo profundo como hoy ha ganado México, que en realidad significa hoy se me olvida todo lo que prometí. Así como lo escuchan. Número 6. Número 6, ciclo de vida de un funcionario público desde sus promesas de campaña hasta sus declaraciones en la cárcel. Los años de su gestión. Aquí solo existe en la mente del funcionario una poderosa frase. Si merezco abundancia, si merezco abundancia, si merezco abundancia. Número 5. Número 5, ciclo de vida de un funcionario público desde sus promesas de campaña hasta sus declaraciones en la cárcel. La inconformidad. Mientras pasan los años de su gestión, algunas personas lo llegan a increpar. Sin embargo, el político ha desarrollado una especie de sordera que no le permite saber quién le habla. No se reciben quejas, yo no escucho nada. ¿Quién es? ¿Quién me habló? No sé, no supe quién dijo. Yo sigo con lo mío. Y número 4. Número 4, ciclo de vida de un funcionario público desde sus promesas de campaña hasta sus declaraciones en la cárcel. Ahí vienen los negocios turbios. Pues fíjense, ya poco a poco el político va consumiéndose por la maldita maldad, la avaricia, la lujuria, el pecado. Y si no tiene las palancas suficientes, pues si su partido piensa que es importante sacrificarlo, tendrá que dar alguna explicación de ciertas irregularidades, desvíos de fondos y casos de corrupción. ¡Ay, Santo Claus! Pues bueno, aquí seguimos. Y si usted conoce a algún político que sea igual a este, etiquételo. Donde no sé, pero usted etiquételo. Vámonos con esto. Y ya saben que estamos con la música nueva. Vámonos con esto que se llama Apartment Song de Alessia Cara.

0: Y regresamos y con el top 10. Seguimos aquí con nuestro top 10 de hoy. Ciclo de vida de un funcionario público desde... Ay, no tenemos tambores. Es que ya, yo creo que ya se lo agarró un político a la chica de los tambores. Ya anda en campaña. Y bueno, yo les voy a hacer el gran sonido de los tambores del ciclo de vida de un funcionario público desde sus promesas de campaña hasta sus declaraciones en la cárcel. Vámonos con el número 3. Número 3. Ciclo de vida de un funcionario público desde sus promesas de campaña hasta sus declaraciones en la cárcel. El momento de la huida. Fíjense que esta etapa de la vida de un político es la más complicada. ¿Por qué? ¿Por qué es la más complicada? Pues debe volverse invisible y aprender a esconderse en algún sitio donde nadie sepa quién es. Sin etiquetar gente de Guadalupe. Sin mencionar a gente. Sin mencionar a políticos de Guadalupe, ¿verdad? Que... Y a los de la feria que andan por ahí desaparecidos. Pues sabe. ¿Dónde andarán? ¿Dónde andarán? Y vámonos con el número 2. Ciclo de vida de un funcionario público desde sus promesas de campaña hasta sus declaraciones en la cárcel. El día de la captura.
1: No me capture, señor justicia, no.
0: Fíjense que después de un triste peregrinaje, pues ya, o sea, el pobre político pues ya se escondió y todo. Y pues andan peregrinando siempre, ¿verdad? Pues para no ser encontrados. Pues llega el día en el que finalmente deciden capturarlo. Porque pueden pasar días, meses, años, siglos y otros políticos por él. Pero siempre, la mayoría de las veces los capturan, ¿verdad? Pues se acercan nuevas campañas y algún partido político debe recuperar cierta credibilidad. Entonces esperen que próximamente capturen a los que andan desaparecidos, porque así pasa en campaña. ¡Y ni moño! No, y número uno, ya para terminar el top ten de hoy, ciclo de vida de un funcionario público desde sus promesas de campaña hasta sus declaraciones en la cárcel. La casa de retiro. Fíjense, a ciencia cierta, pues nadie sabe qué ocurre exactamente con un político corrupto que es encarcelado. No sabemos si tienen algunos beneficios, si son tratados bien o mal, pero fíjense que algunos afirman que enmienda todos sus errores. Otros dicen que utiliza buena parte de su fortuna para pagar un buen abogado. Y los más incrédulos dicen que nunca toca las rejas y solo se esconde ahí por ahí en algún hoyito. Pero lo único cierto es que solo volvemos a tener noticias de ese político cuando algún juez le otorga algún amparo. Ay, pues... qué triste esta vida de la política. Bueno, no te creas, alguna vez está chido, ¿verdad? Yo como quiera que sea, pues... No soy tan de política, ya si me invitan a ser ¿qué será? Senador o diputado, pues está padre, como que ellos se la pasan más a gusto que ser ahí presidente. Si hay un puesto político para mí que esté tranquilo, miren, uno de merca, el de merca es estar padre, turismo también, hay algo para cotorrear, para convivir con la gente, soy buen cotorreador, háblenme. Háblenme, yo recibo propuestas y ahí vamos viendo. Oigan, y más adelante les voy a contar, ahora sí, se vienen los datos estúpidos. Los datos estúpidos que probablemente les van a funcionar para toda su maldita vida. Para toda su maldita vida. 7 datos estúpidos que tú puedes tener en tu cabeza y presumírselo a quien más confianza le tengas. Entonces, pero bueno, mientras tanto, pues seguimos, vámonos con una cancioncita y de ahí nos vamos a un corte comercial. Pues ya de una vez para que me lo ligue la Tere DJ, vámonos con esto que se llama Deditos Cruzados de Mike Risa y Pablo Alborán.

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Échate un taco que ya regresamos para marearte otro rato.

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11: Regresamos. Y eso que escuchamos fue Karen K, Karen K, Karen K, Karen K, Karen K, Karen K. Espero les haya gustado este remix. Y pues vámonos con más música. Vámonos con esto que se llama World Greatest de Lil Nas X.

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de la Karol G. Oigan, y ahora sí, vámonos con los datos estúpidos que seguramente vas a impresionar a cualquiera que los escuche y va a ser el más inteligente de todas tus reuniones. Vámonos con el primero. Fíjense que el primer producto vendido en internet fue una pizza. El mérito se lo llevó Pizza Hut, que vendió su primer pizza online en 1994. Los koalas pueden vivir toda su vida sin beber agua. Cierto, ya que estos animales obtienen el agua que necesitan de plantas ricas en líquidos. Se puede morir de Larry Jones. El ejemplo es Crispo de Solos, un filósofo griego que pues se murió de Larry Jones. Existe una flor transparente, se llama flor esqueleto y se puede encontrar en tres partes del mundo: Japón, China y Estados Unidos. Una persona puede estar un mes sin alimentarse, por contrario, solo podría estar 7 días sin beber agua. El primer emoji usado fue una carita feliz y lo creó el informático Scott Fallman en 1982. Y además, y el

de Ricardo Arjona con Grupo Firme. Y oigan, pues ya llegó el momento de despedirme. Ya vienen los deportes, así que disfrútenlo. Mañana me escuchan y sigan disfrutando de su miércoles. Me despido con esta canción también, que es nueva de Hilary Duff y se llama Catastrophe. Hasta mañana. Bye.

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3: Ya se nos fue el tiempo y pos, ni moño, dijo la pelona. Pero mañana regresamos con... ¿Quién? Pues sí, Omar otra vez. 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

0: días, amigos, ¿cómo están? Bienvenidos a Tras la Victoria de este miércoles 7 de octubre del año 2026 en el programa 2843 de Tras la Victoria. Los Dodgers por tercer año consecutivo jugarán la final de la Liga Nacional y van por el tricampeonato. Hoy le ganaron en el cuarto de la serie 4-1 al conjunto a la novena de los Bravos de Atlanta, que no fueron tan bravos como los pintaban algunos de sus seguidores. Bravos se queda en el camino y Dodger toma venganza de aquel título que le ganó Bravos de Atlanta cuando Freddie Freeman les pegó 7 cuadrangulares en esa serie mundial. Freddie Freeman jugaba con los Bravos de Atlanta la primera base y les pegó 7 cuadrangulares a los Dodgers en la serie mundial del 2016, si mal no recuerdo, cuando los Bravos de Atlanta derrotaron a los Dodgers de Los Ángeles en la final de la serie mundial del clásico de otoño de aquellos ayeres. Bueno, bienvenidos a Tras la Victoria. Platicaremos también cómo están los otros partidos. El conjunto de Yankees y el equipo de las Rayas de Tampa Bay están empatados a 2 carreras. En un momento más le diremos cómo quedó el marcador, la pizarra entre el equipo de los Guardianes de Cleveland y las Medias Blancas de Chicago, y también cómo va el equipo de Padres de San Diego y el mejor equipo, la mejor novena de la temporada 2026 en las Grandes Ligas, el equipo de los Cerveceros de Milwaukee, que ganó 103 partidos y los Dodgers ganaron 100 encuentros. Los dos equipos mejor ubicados, con mejores resultados, están en la búsqueda de jugar la final de la Liga Nacional. Dodger espera al finalista o al ganador de Padres de San Diego y el equipo de los Cerveceros de Milwaukee. Y por otra parte, el equipo de Nueva York y Rayas de Tampa están empatados a 2 carreras. Y el conjunto de Cleveland hoy visitó Chicago a las Medias Blancas de Chicago. En un momento más lo pondremos a punto en el 91.5 sobre los playoffs de la Gran Carpa, camino al clásico de otoño 2026, con el campeón hasta la muerte. Y Dodger de Los Ángeles hoy le ganó 4-1, eliminó de la eliminatoria, valga la redundancia, divisional a los Bravos de Atlanta 3-1. Ya tenemos al joven Héctor Alvarado. Vamos a la entrevista, presentamos. Bueno, vamos a presentarlo con... ¿cómo se llama esa sección? Donde están las estrellas, donde habla Fernando. La historia, vamos a la historia para que vea Héctor Alvarado en qué lugar lo tenemos y en qué lugar lo estamos poniendo en Tras la Victoria. Sobre todo, respeto a los periodistas deportivos y no deportivos en Tras la Victoria. Bienvenidos al programa 2843 de Tras la Victoria.
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3: Bienvenidos a Tras la Victoria, en nombre de Tere García, ya en la parte técnica les saluda Martín Gerardo López Carrillo, y con la emoción, porque hoy ganó Papá Pitufo, ganaron los Dodgers de Los Ángeles y caminan al tricampeonato. Aunque lenguas viperinas digan que no, pues ahí están los Dodgers, el campeón está de regreso, el bicampeón también, y bueno, vamos a escuchar primero a Héctor Alvarado. Héctor, ¿cómo estás? Muy buenas noches, qué gusto saludarte.
4: Mi estimadísimo Gerardo, un gusto saludarte aquí a toda la audiencia de Tras la Victoria aquí en Estéreo Plata. Y bueno, pues no cabes en esa cabina. Estás hinchado. Pareces futbolista. Pareces Gilberto Mora. Inflado. Porque ganaron tus Dodgers y se acercan al tricampeonato, mi querido amigo.
3: ¿Viste el partido, mi querido Héctor, o nada más te gusta el fútbol?
4: Con tu narración es más que suficiente. No se necesita ver los juegos cuando hay una narración, un resumen, una reseña como la que acabas de hacer. Hasta hiciste que me emocionara y me ilusiono con la posibilidad de que los Yankees de Nueva York eliminen a las Rayas. Y
3: a las Rayas de Tampa.
4: Las Rayas de Tampa clasifiquen y lleguen, ojalá, otra vez, mi estimado Gerardo, a la Serie Mundial, al Clásico de Otoño, los Dodgers contra los Yankees. Así sería un cierre de lujo de este año deportivo que hemos tenido en este 2026. Y ya te quiero ver en esa Serie Mundial, en los Dodgers contra los Yankees de Nueva York, mordiéndote las uñas y al final, en la conclusión de esa serie, llorando por haber perdido a tus Dodgers, amigo.
3: Ay, qué malo eres, oye. Ojalá que no tengas voz de profeta.
4: Es que yo le voy, así como te dije en la política que iba a suceder lo que sucedió, ojalá acá también acierte, amigo, porque yo le voy a los Yankees, amigo querido.
3: Nada más que ojalá no ocurra lo que ocurrió en Sonora, mi querido Héctor.
4: Ojalá que no, ni lo que pasó en Torreón.
3: Muy bien. Héctor, desde tu punto de vista, desde tu perspectiva, desde tu visión futbolera, pambolera, ¿qué te pareció Rafa Márquez? ¿Qué te pareció la selección mexicana de fútbol? 4 partidos, no hubo victoria, muchos goles en contra, pocos goles a favor, el funcionamiento no fue el mejor. Rafa Márquez tuvo una presentación paupérrima, difícil, complicada, negativa. De 4 partidos celebrados, bueno, Chile, que no atraviesa por el mejor momento futbolístico de su historia, de este país andino, ayer Chile le ganó 2-0, errores de concentración, errores garrafales, no toca en el medio campo, el Chaquito Jiménez la cruzazuleó, el Chaquito Jiménez dejó de ser aquel futbolista, aquel centro delantero que jugaba con Cruz Azul, y bueno, el tal Rangel también la cruzazuleó. Desde tu punto de vista, mi querido Héctor Alvarado, ¿qué opinas? ¿Qué te dice esta selección? Bueno, estamos lejos del campeonato mundial del 2030, pero bueno, el arranque no ha sido nada positivo, nada halagüeño y por el momento nada esperanzador, mi Héctor.
4: Bueno, Gerardo, yo creo, en primer lugar, que Rafa Márquez es un director técnico novato y así le fue en estos primeros 4 partidos. Nunca ha dirigido a un equipo de primera división. No sabe lo que es enfrentar, si hablamos de México, una liguilla. Si es en Europa, partidos claves, definitivos, donde si no ganas, te vas quedando, porque ahí en Europa, como todos sabemos, es la competencia de todo el año y el que obtenga más puntos es el campeón, o en las diferentes copas que se juegan en los diferentes países y en la Champions, no se diga, o en la Eurocopa, pues hay juegos a matar o morir. Y ese matar o morir implica que durante el partido tú hagas un planteamiento inicial y ese planteamiento inicial lo vayas cambiando, lo vayas transformando conforme se van presentando las circunstancias del rival, de tu propio equipo, con los jugadores que tienes en campo o metiendo a alguien desde la banca. Rafa Márquez es un técnico novato y como tal se mostró en estos cuatro partidos. Hablando de los jugadores, son los casi los mismos jugadores que participaron en el Mundial. No tienen, Gerardo, ahora la motivación que en aquel momento les dio el Vasco Aguirre. Son dos personalidades muy diferentes, la de Rafa Márquez, un tipo introvertido, serio, seco, si bien con un liderazgo, porque fue capitán de la selección mexicana, porque fue un gran jugador, fue campeón de la Champions League, jugó en el Barcelona, es uno de los cinco o de los tres mejores jugadores en la historia de México, pero su personalidad como ser humano es introvertido, es serio, no se le nota esa pasión, esa garra, ese entusiasmo, esa alegría, esa fuerza anímica que sí tenía el Vasco Aguirre. Y bueno, también decir que nuestros jugadores mexicanos, algunos lesionados, algunos sobrevalorados, algunos inflados, como es el caso del tal Rangel, que para mí no es un portero como lo describen, el mejor de México. La verdad me parecen mejor jugadores como Carlos Acevedo, como el propio Rodolfo Cota, como el portero, los dos porteros que tiene el Toluca o el portero que tiene el León, este García, que hizo muy buena actuación cuando le tocó jugar contra Perú. Y bueno, pues Estados Unidos les metió un gol y se desfondaron. Ayer Chile les metió un gol y se desfondaron. No tienen hasta este momento una identidad, una forma de jugar, ya sea que los Rafa Márquez no se las ha sabido dar o los jugadores no han adquirido el estilo, la idea futbolística de Rafa Márquez. Van a pasar 4 años de aquí al próximo Mundial. ¿Se va a sostener Rafa Márquez? Si me preguntas ahorita, yo lo dudo, porque también la afición, los dueños, el propio mercado del fútbol mexicano, tanto en México como en Estados Unidos, que es a donde llevan a la selección, porque allá se paga en dólares, van a exigir triunfos contundentes, juego bonito, y Rafa Márquez va a tardar tiempo en que eso suceda, y va a tardar tiempo Rafa Márquez en adquirir esa experiencia que le permita adentro de los juegos poder hacer modificaciones y poder rescatar un partido o poder darle la vuelta a un partido. México no tuvo reacción frente a Estados Unidos, no tuvo reacción frente a Chile, y eso te deja ver que va a sufrir Rafa Márquez en el banquillo mexicano, porque además tiene de asistente a Andrés Guardado, otro jugadorazo, otra estrella, otro capitán, otro hombre en la historia como jugador, pero como técnico un novato más en el banquillo de la selección mexicana. Vamos a ver qué sucede, vamos a ver qué tanto Rafa aguanta jugadores como el Chaco Jiménez, como el Chaquito Jiménez, que tuvo 2 frente a Estados Unidos, sola la portería y las falló. Entonces, es un jugador que juega en el Porto, que ha jugado en el Milán, que ha jugado en Holanda también, y que debería meter esas oportunidades de gol. Creo que es inútil ya llamar al Chucky Lozano, ya es un jugador viejo. Creo que están casados con el tema de Fidalgo, de Eric Lira, del propio el Piojo Alvarado. Creo que falló de una manera que no había fallado Johan Vázquez. Creo que el asunto del Tala, deben poner a competir al Tala con otros jugadores, porque el Tala no es el portero que los narradores, como tú comprenderás, han inflado y han destacado. Entonces, pues viene un camino difícil, Gerardo, para el Mundial 2030, porque además ahora sí hay que jugar eliminatorias, ahora sí hay que competir por el boleto al Mundial, y con un técnico novato que tiene además asistentes novatos y jugadores sobrevalorados o inflados, pues va a ser difícil, amigo.
3: Muy bien, mi querido Héctor. Fíjate que estaba leyendo un texto del periódico Récord. Le hacen una entrevista al tal Rangel, y luego de su participación con la selección mexicana de fútbol, el guardameta de Chivas, Raúl "El Tala" Rangel, habló sobre el error que cometió durante el duelo ante Estados Unidos y aseguró que no le da mayor importancia al considerar que la situación ha generado un escándalo mayor al que realmente representa. Bueno, pues no le dice que no hizo, que su error no, que le vale lo que te vale, bueno, a ti mis comentarios, mi querido Héctor. La verdad dice el tal Rangel que le da igual si lo critican o no lo critican, y el escándalo le da igual. Se lo pasa por el arco del triunfo, dice el tal Rangel.
4: Bueno, me parece que sus declaraciones, Gerardo, buscan minimizar errores muy graves que cometió. Y me parece que el tal Rangel lo que no quisiera es que viniera una presión desde los medios de comunicación, desde la gente que influye en el fútbol, para que a él lo pongan a competir con los otros jugadores. Es decir, si al tal Rangel lo ponen un juego y luego ponen al portero de el León, que está jugando muy bien, y luego vuelven a llevar a Malagón, o llevan a alguno de los jugadores del Toluca, o meten a Carlos Acevedo, es muy probable que el tal Rangel pierda la titularidad. ¿Por qué? Porque es un portero, la verdad, mediano. Lo pusieron en el Mundial pues porque ya no había más, porque no le tuvieron la confianza a Memo Ochoa, porque no le tuvieron la confianza a Acevedo, porque se lesionó Malagón. Es decir, no había de otra, pero para el próximo Mundial, para el próximo proceso, sí va a haber otros porteros mexicanos que le van a dar la pelea y que seguramente se la ganen. Por ejemplo, en Chivas, yo pienso, mi opinión personal, que el portero suplente de las Chivas, este de apellido Wally, es mejor portero que el tal Rangel. Es un portero más seguro, más alto, más fortachón, con mayores reflejos, con mayor movilidad, con mayor agilidad. Pero bueno, el tal Rangel es el de moda. A lo mejor es el que jala patrocinadores. Y eso también influye a mí.
3: Héctor, antes de despedirme de contigo, quiero que me des tu punto de vista sobre... Yo tenía mucho tiempo, es más, es la primera vez que veo este récord del fútbol mundial. Estamos hablando del campeón del mundo, de España. España tiene desde octubre del 2024 que no pierde un partido. Tiene 2 años sin perder el equipo español. El actual monarca del campeonato mundial de fútbol, México, Estados Unidos y Canadá. Me tocó cubrir 3 partidos de España en la Copa del Mundo de Qatar 2022. Y me tocó ver un partido en el IBC, en el Centro Internacional de Prensa, de la Copa del Mundo de Qatar 2022. Y cuando yo vi a jugar a los niños, porque tenían algunos 17 años, 16 años, 18 años, dije, este equipo va a llegar como navaja de rasurar a la Copa del Mundo del 2026. Y creo, no me equivoqué. España tiene 42 partidos que no pierde y tiene 2 años que no conoce la derrota. Por poco y Croacia le gana, iba perdiendo 1-0, pero España le dio la vuelta a la Furia Roja y ganó 2-1. Después de los Juegos Olímpicos de Barcelona 1992 en España, vino la revolución deportiva en España a raíz de los Juegos Olímpicos de Barcelona 92. Vinieron buenos ciclistas como Miguel Indurain, Contador, vinieron los pilotos como Fernando Alonso, vino el equipo de fútbol de España, vinieron otra serie de deportistas individuales.
4: Rafael Nadal, y Carlos Alcaraz.
3: El deporte de conjunto creció a raíz de la revolución que provocó, que dejó precedente en España, como fueron los Juegos Olímpicos de Barcelona 1992. Los mexicanos, por más que lo intentamos, por más que queremos caminar, por más que queremos hacer cosas como las que hacen los países de primer mundo, seguimos siendo un país tercermundista en los resultados del deporte. A nosotros, bueno, a los mexicanos, a los que manejan el fútbol, a los dueños, a los presidentes de los clubes, a los de pantalón largo, les interesa jugar en Estados Unidos para facturar, para cobrar, para llevar muchos millones de dólares a los bolsillos y a las arcas del fútbol mexicano. Pero ese dinero no repercute en mejores resultados del balompié mexicano a nivel continental y a nivel mundial. No sigue ganando Brasil, no sigue ganando Argentina, no sigue ganando Chile, no sigue ganando en CONCACAF Estados Unidos. Y bueno, México debería tener un dual meet contra Inglaterra, con el que perdió 3-2, contra Croacia, contra España, contra Brasil, contra Argentina, que son prácticamente los protagonistas del balompié internacional y mundial. Héctor, creo que las reglas del juego, las estrategias a desarrollar por parte de los futbolistas o del fútbol mexicano, que también, insisto, se tiene que legislar, se tiene que poner a rodar el balón administrativamente, deportivamente, de una diferente manera. No sé si estoy en lo correcto o tengas un comentario mejor que el que acabo de hacer, y me someto a tu escrutinio y a tu juicio también, Héctor.
4: Bueno, primero respaldo todo lo que acabas de decir, Gerardo. Respaldo todo lo que acabas de decir y creo que diste en el clavo en una situación que estamos viviendo y que es quizá el gran problema del fútbol mexicano y del deporte mexicano, que todo tiene que ver con dinero, que se tiene que mover la caja registradora. Y si no suena, la caja registradora de los dueños del fútbol y del deporte en general, simple y sencillamente no se interesan. ¿A qué me refiero en este punto? Hace, cuando se fracasó en Qatar, que eliminaron a México en los juegos contra Brasil, Arabia Saudita y contra Polonia, que lo eliminaron en fase de grupos, todo mundo habló de una gran revolución en el fútbol mexicano. Contrataron a este personaje, la Bomba Rodríguez, para que les hiciera un plan al menos hasta el 2030, es decir, 8 años significaba ese plan. Él hizo el plan. En ese tiempo, el técnico de moda era Diego Coca. Pusieron a Diego Coca. Perdió un juego y lo quitaron. Y llevaron a otro que también estaba de moda, Jaime Lozano. Jaime Lozano estaba de moda porque ganó la medalla de bronce en los Juegos Olímpicos. Entonces, los jugadores que subieron de la categoría sub-23 a la mayor, pues dijeron, este es nuestro compa, este es nuestro cuate, tráiganlo. Demostró Jaime Lozano, como director técnico de la selección, pues que estaba como Rafa Márquez, novato. Y entonces van con el viejo entrenador y se van a la segura con Javier Aguirre y le ponen a Rafa Márquez pensando que va a haber un proyecto hasta el 2030. Pero en ese inter, el que encabezaba todo ese proyecto, que era la Bomba Rodríguez, Juan Carlos Rodríguez, no me acuerdo bien de su nombre, pero le dicen la Bomba Rodríguez, les presentó un plan a los dueños para comprarles a las televisoras los derechos de transmisión y subastarlo en fondos de inversión, y que cualquier plataforma de streaming, cualquier televisora, pudiera concursar y apostar por los derechos de televisión de toda la liga, tal como ocurre en la NFL. Es decir, los dueños de los derechos de transmisión no son los equipos, sino la liga. Y ahí es donde se atoró todo, y ahí es donde se rompió el proyecto, porque los clubes, algunos, como el Pachuca, vamos a decir, por mencionar alguno, no quisieron transparentar de dónde obtienen recursos para financiar a sus equipos, no quisieron abrir sus libros contables, y también se fue rompiendo esa posibilidad porque no estuvieron de acuerdo en que se subastaran los derechos y esa subasta se repartiera el dinero, pues quizá no por partes iguales, pero sí de acuerdo a un porcentaje que en ese planteamiento se hizo. Entonces, Gerardo, ese problema de que todo tenga que ser dinero le ha afectado mucho al deporte mexicano, le ha afectado mucho al fútbol mexicano, y el reflejo es que cada vez que le va mal a la selección mexicana, quitan al técnico y ponen al de moda. Si no les da resultados de aquí a un año Rafael Márquez, lo van a quitar, y si en ese momento el América es campeón, van a querer llevarse a Guillermo Almada. Si en ese momento las Chivas son campeones, van a querer llevarse a Gabriel Milito. Si en ese momento el Toluca sigue dominando la liga, como hasta ahora lo ha hecho, van a querer que Antonio Mohamed sea el director técnico, porque es el de moda, y no permiten que haya un proyecto deportivo, económico y a largo plazo para que se den la posibilidad de tener mejores jugadores, de tener un mejor fútbol y un mejor deporte. Los gobiernos de los estados y de la nación no ven al deporte como algo fundamental, prioritario. Están más preocupados por ganar elecciones, por tirarse unos a los otros, porque si tú eres fifí y otro es chairo, por ese tipo de banalidades, que por poner atención al deporte que podría contribuir en gran medida a la seguridad de México, a la formación de nuevos ciudadanos, de mejores ciudadanos, de mejores profesionistas, de mejores personas, de mejores padres de familia, de mejores hijos, sería un círculo muy virtuoso. Pero bueno, pues como no hay lana en otros deportes, como no hay derechos de televisión en otros deportes, como no hay cómo hacer sonar la caja en otros deportes, todo se enfoca a el fútbol, y del fútbol solamente al América, a las Chivas, al Cruz Azul, de vez en cuando a los Pumas y a la selección mexicana, y de ahí párale de contar. El resto de los equipos no tienen promoción, no tienen mayores inversiones, por el simple y sencillamente no generan el rating que estos equipos que te he mencionado. Y ese rating, ¿qué significa? Dinero. Dinero para las televisoras, dinero para la liga, dinero para los clubes. Y ahorita pues están fascinados con Mikel Arriola porque les da ganar dinero. Y ganan dinero con la League Cup, que no sirve para nada deportivamente, pero que genera dinero. Generan dinero con las entradas de... Ahora el América va a jugar más partidos amistosos en Estados Unidos que en la Liga Mexicana. O sea... Es algo donde ya todo es monetario, amigo.
3: Nada más te voy a narrar una nota del 13 de diciembre del 2024. Juan Carlos La Bomba Rodríguez renunció a su cargo como alto comisionado de la Federación Mexicana de Fútbol. La nota se firmó el 13 de diciembre del 2024. Juan Carlos La Bomba Rodríguez, y esta reunión fue en las instalaciones, en las oficinas de la Federación Mexicana de Fútbol, que se encuentran en Toluca, en el Estado de México. Juan Carlos La Bomba Rodríguez renunció el 13 de diciembre del 2024. Lo hicieron renunciar porque se metió a la pata de los caballos. Quería meter a concurso a la Selección Mexicana de Fútbol. Televisa, TV Azteca se enojaron. Esas dos marcas son las dueñas del fútbol mexicano. Quisieron meter a Fox y a ESPN y pues lo corrieron. Los que mandan en el fútbol mexicano y los que están por encima del mismo presidente de la Federación Mexicana de Fútbol. Mi querido Héctor, te abrazo con mucho gusto y con mucho cariño.
4: Te abrazo, mi querido Gerardo, a ti y a toda la audiencia. Saludos a quienes nos estén escuchando. Y bueno, si coinciden, qué bueno. Y si no, pues hay que te comenten, amigo. Un abrazo.
3: Ya el próximo lunes hablaremos contigo y con Adolfo Márquez Vera de los Mineros de Básquetbol. Pero eso lo dejamos para el lunes. Gracias, Héctor. Buenas noches.
4: Bueno, te anticipo mi comentario. Los Mineros de este año, un equipo mediocre. Como gana, pierde. Como le puede ganar a los mejores, puede perder con los peores. No tiene estabilidad ese equipo. Bien lo dijo el maestro doctor Adolfo Márquez Vera. Este equipo no va a dar una. Y así estamos, mi querido amigo. Yo sé que en aquel momento estabas ilusionado, pero bienvenido a la realidad, estimado Gerardo.
3: Bueno, no me asustes al nicaragüense Justin Cano, él juega fútbol con Mineros. Está hablando de los Mineros de básquetbol, ¿eh? No, no de fútbol, aclaramos. Gracias, Héctor. Los Mineros de Zacatecas del básquetbol son farsantes, pero sin gloria. Saludos, Héctor, buenas noches.
4: Te abrazo, amigo. Hasta luego.
3: Muy bien, pues muchas gracias a Héctor Alvarado. En un momento más platicaré con Justin Cano, nicaragüense. Él estuvo con la selección nicaragüense de fútbol en esta fecha FIFA. Él es de Estelil, Nicaragua. Voy a la pausa y vuelvo con Justin Cano. También todavía tenemos a Jorge Raúl Nasip, Tere García ya en la parte técnica. La pausa, regresamos. Atrás la victoria.
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3: Se viene el final del torneo de balompié de la Liga de Expansión y Mineros de Zacatecas en la jornada 12 del Campeonato Apertura 2026. Será anfitrión el próximo sábado a las 7 de la noche del Cancún Fútbol Club. Mineros irá tras la victoria para sumar de 3 y llegar a 20 puntos y no ceder terreno de la zona de calificación. Mínimo que califiquen al play-in. Con goles se ganan los partidos de fútbol y los vinotintos se preparan con todo de la mano de su técnico Luis Muñoz, que trabaja en todas las zonas para afinar a todo su plantel, titulares y suplentes, para darle la bienvenida a los del Caribe mexicano. Los Mineros de Zacatecas ocupan el sexto lugar de la tabla general con 17 unidades. Una victoria los catapultaría a los 4 primeros lugares y calificar de forma directa a la fiesta grande del fútbol mexicano de la Liga de Expansión. Me da muchísimo gusto recibir en el estudio a Justin Cano, nicaragüense, Estilil Nicaragua, él es de allá. Va regresando Justin Cano de esta fecha FIFA, jugó con Nicaragua y nos va a platicar cómo le fue a Nicaragua en esta fecha FIFA y Nicaragua a qué países se enfrentó en la fecha FIFA. Ellos jugaron en Managua. Justin Cano, bienvenido a Tras la Victoria, ¿cómo estás?
12: Hola, ¿cómo estás, Gerardo? Pues muy bien, gracias a Dios. Gracias por la invitación. Y no, fueron partidos difíciles.
3: Bravos.
12: Muy difíciles.
3: Bravos.
12: Fueron contra un país que fue al Mundial, Curazao. O sea, no fue muy bien, fue en casa de ellos. Pero creo que es un proceso que viene avanzando bien. Nicaragua viene futbolísticamente bien, digamos. Y creo que últimamente se ha visto, hay muchos jóvenes que están saliendo a la luz y eso a Nicaragua le llamó mucho la atención. Enfrentamos a República Dominicana también, que ellos tienen un proyecto muy muy ambicioso y creo que Nicaragua tiene que seguir los pasos de ellos para trascender en el fútbol.
3: Muy bien, platícame, Justin, ¿cómo les fue contra Curazao y cómo les fue contra República Dominicana?
12: El primer partido fue contra República Dominicana. Lastimosamente nos meten un gol al 95. Pues era offside, pero como en esas cosas no hay
3: bar.
12: Entonces tuvimos que al siguiente día trabajar, porque sabemos que eran cada 3 días los partidos, cada 4 días, y hay que viajar a los países de ellos, ir a nuestro país y así. Entonces creo que en ese caso nos afectó un poco, pero creo que no hay excusa para decir que Nicaragua quiere salir adelante en el fútbol.
3: Muy bien, platícame, Justin, perdieron 1-0 con República Dominicana, por 3, la mínima diferencia.
12: 3-2.
3: 3-2, perdón. Bueno, ¿y contra Curazao cómo les fue?
12: No, ahí fue un partido muy difícil, o sea, la cancha, no estábamos acostumbrados, el clima.
3: ¿Es un Curazao?
12: Sí.
3: Mucho calor.
12: Mucho calor, mucha humedad. Su afición lo hizo valer la localía. Estaba muy, muy lleno y perdimos 5-1. Y la verdad, sí fue un partido que.
3: ¿Qué dolió?
12: Que dolió mucho. O sea, estábamos muy apenados, muy avergonzados. Y, y creo que el entrenador nos dio mucho la mano y a los siguientes partidos sí salimos con otra cara.
13: Muy bien, pues bueno, que la próxima fecha FIFA para Nicaragua sea mejor que esta que acaba de celebrarse. Apenas ayer terminó los últimos partidos de la fecha FIFA de este final de año del 2026. Ahora platícame, vas llegando esta temporada a Mineros. Platicábamos contigo en TV Azteca hace algunas semanas, algunos meses, en el arranque del torneo. El equipo de Mineros está en sexto lugar, 17 puntos, ganaron aquí muy bien, golearon 3-0 a Piratas de Veracruz, pero luego va el equipo a Durango y pierde 4-2. Viene Cancún Fútbol Club el próximo sábado a las 7 de la noche y hay que salir a ganar, ¿no, Justin?
12: Sí, no, sabemos que son 3 puntos importantes, sabemos que si ganamos nos ponemos, como dijiste vos, en los 4 primeros, y es muy importante estar en los 4 primeros porque ya los demás equipos visitan y así. Creo que han sido partidos muy de visita, casi no somos muy, muy bravos como dicen aquí, pero creo que hay que cambiar el chip, hay que salir a cada cancha a sacar los 3 puntos y creo que el sábado hay que demostrar que nosotros en casa somos muy, muy fuertes.
13: Muy bien, hay que salir a jugar bien, hay que salir a ganar, hay que ganar los 3 puntos en Zacatecas, hay que vencer a Cancún para que el equipo siga en zona de play-in y si se puede meter a la zona de clasificación directa donde van a estar los 4 mejores equipos, mejor, ¿no?
12: Sí, claro, o sea, Mineros está para eso se hizo un plantel que creo que el grupo está muy unido para estar entre los 4 primeros y para mí mi expectativa es muy, muy alta y creo que sí se va a lograr.
13: Muy bien, se va a lograr la calificación directa, ojalá. ¿Cómo está? Bueno, tú vas llegando, ayer llegaste de Nicaragua. ¿Cómo encontraste al plantel después de ese 4-2 frente a Alacranes de Durango?
12: Sí, no, me comentaban, bueno, yo hablé con algunos y fue duro porque ellos siempre cuando salimos a jugar de visita queremos una victoria porque si has visto los últimos partidos de visita no hemos ido muy bien. Creo que solo de visita le hemos ganado a Tepa. Y
13: 1-0.
12: Sí, de ahí no hemos ganado ni una visita.
13: Gol del Chato, de Andrés el Chato Ávila.
12: Sí, exacto, y creo que hay que cambiar eso. O sea, como te digo, donde vayamos de visita, de local, hay que sacar los 3 puntos, sea como sea, jugando bien, jugando mal, pero 3 puntos son los que te ponen arriba y eso no hay excusa.
13: ¿Cómo hay que jugarle a Cancún? ¿Cómo hay que jugar el próximo sábado a las 7 de la noche en el Estadio Carlos Vega Villalba, Justin?
12: Es con la ambición de ganar, o sea, no hay otra cosa que salir con la mentalidad de ganadora. O sea, son 3 puntos que al final, como dices, se viene lo bueno. O sea, y estar entre los 4 primero te pone con más ritmo.
13: Muy bien. Tus emociones, tu nivel, tu mentalidad, esa energía que te inyecta tu técnico Luis Muñoz, es la misma que tú vas a poner en práctica el próximo sábado, ¿no? Para ganar 3 puntos.
12: Sí, no, el profesor siempre, Teco, nos da el aliento de, nos da las herramientas, pero nosotros somos los que mandamos dentro del juego. A Cancún hay que jugarle, como se dice, entre los cuchillos entre los dientes, allá, y es como, o sea, meter la cabeza si es posible por salvar un gol y hacer lo que más se pueda para ganar.
13: Muy bien, pues me da mucho gusto saludarte, Justin. Gracias por visitar nuestras instalaciones de Grupo Plata detrás de la victoria de Estéreo Plata 91.5. Que la concentración y los trabajos que están haciendo de entrenamientos repercutan en una victoria importante contra el equipo de Cancún el próximo sábado a las 7 de la noche en el Estadio Carlos Vega Villalba, partido que vamos a transmitir por esta frecuencia 91.5. Mi querido Justin Cano, me da muchísimo gusto saludarte y que ganen los Mineros el próximo sábado.
12: Muchísimas gracias, Gerardo.
13: Y, muy amable, sí. Muy gentil. Ahí está Justin Cano. Hacemos una pausa comercial, Tere García. Y vamos a regresar con béisbol y con Jorge Raúl Nassib, con Manny Machado y con Dave Robert, el primero jugador de Padres de San Diego y el segundo, el manager del bicampeón de los Dodgers de Los Ángeles. Hacemos una pausa y regresamos a Tras la Victoria. Solo deportistas como Manny Machado, como Dave Roberts y como Justin Cano caben aquí, ¿eh? Los maletas no caben, porque son como los Samsonite, caros y maletas. Una pausa y volvemos.
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3: Señoras y señores, estamos en el béisbol de las Grandes Ligas. Rápidamente le digo los resultados de hoy y cómo van las respectivas series de la Americana y la Nacional. Hoy se jugó el tercero de la serie entre el equipo de Guardianes de Cleveland y las Medias Blancas de Chicago, allá en la ciudad de los vientos. Y Guardianes, como visitante, le ganó 9-3 a las Medias Blancas de Chicago. Y la serie está 2-1 a favor de las Medias Blancas de Chicago. Hoy, los Dodgers de Los Ángeles le pegaron por tercera ocasión. Hoy, Dodger ganó 4-1 a los Bravos de Atlanta. Y Dodger está calificado para disputar el banderín de la Liga Nacional. Hoy, Dodger le ganó 4-1 a los Bravos de Atlanta. Parte baja de la octava entrada, las Rayas de Tampa le están ganando 4-3 a los Mulos de Manhattan, a los Yankees de Nueva York, que no son ni la caricatura ni la copia de lo que fueron los Yankees con aquel número 44, Reggie Jackson. Rayas de Tampa, 4-3 le está ganando a los Yankees de Nueva York. De permanecer este score, el equipo de los Yankees queda fuera y Rayas le gana la serie y pasaría a la final de la Liga Americana 3-0 a los Yankees. La serie entre los Padres de San Diego y los Cerveceros de Milwaukee está a favor de los Cerveceros 2-1. Y en la parte alta de la tercera entrada, Cerveceros de Milwaukee le está ganando 1-0 a los Padres de San Diego, de Manny Machado y de Fernando Tatis Jr. Así las cosas, señoras y señores, en el mundo del béisbol. Ya tendremos por allá nuestro amigo Jorge Raúl Nasip, Teresita.

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1: Regresamos atrás la victoria. Regresamos atrás la victoria y rápidamente le voy a dar la bienvenida a mi compañero y amigo Jorge Raúl Nassif. Mi querido Jorge, ¿cómo estás? Muy buenas noches, qué gusto saludarte.
2: Gerardo, ¿qué tal? Muy buenas noches, el gusto también es mío. Y nada, te mando un abrazo extensivo a todo el auditorio de Tras la Victoria.
1: Muy bien, bueno, pues mi querido Jorge, preguntarte, ¿qué opinas de la selección mexicana de fútbol? ¿Qué opinas de esas dos empates? No ganó ningún partido, 1-1 con Colombia, 1-1 con Perú, 3-0 le pasó Estados Unidos por encima a México, y apenas ayer Chile, que no atraviesa por su mejor momento deportivo, le gana a México 2-0. Desde tu punto de vista como periodista, en toda la extensión de la palabra, Jorge, ¿qué opinas de esta selección? Con errores, con juego bajo, con descomposición total del equipo, un técnico que no tiene expresión corporal, que su verbo no es el mejor, Rafa Márquez, quizá como defensa fue único en México, yo creo que Rafa Márquez es el mejor defensa de todos los tiempos de nuestro país, pero como técnico en estos primeros 4 partidos dejó mucho que desear. ¿Estás de acuerdo, Jorge, o a reserva de tu mejor opinión?
2: Sí, claro, mira, Gerardo, es muy difícil analizar la parte futbolística porque Rafa, ya como primer entrenador, tiene muy poquito tiempo, escasas semanas trabajando con este grupo de futbolistas, pero sí podemos hacer un análisis antropológico, incluso desde el punto de vista de la psicología y de cómo funciona el ser humano. Y hubo unas declaraciones, Gerardo, amigos, se acordarán, recién que Rafa asumió el cargo, que dijo: me gustaría jugar como el Barcelona, pero no tengo la materia prima. A ver, quizá en su momento no le dimos importancia a ese comentario, pero visto lo visto sobre el terreno de juego, creo que ahí se formó una brecha entre el técnico y los jugadores. Porque, a ver, aunque es verdad que no tiene esa gran plantilla como con la que jugó en Barcelona, te acordarás, Gerardo, Deco, Ronaldinho, Xavi, Iniesta, Puyol, pues los jugadores mexicanos sintieron como que, ay, pues no nos tiene confianza. Entonces cree que somos unos tontos, ¿no? O sea, a veces decir las cosas de una manera tan cruda, pues puede generar una gran desconfianza. Y yo vi a jugadores desconfiados, Gerardo, en estos partidos. Sí, y lo comenté en este espacio, en el primer duelo ante Colombia, esbocé algunos buenos trazos de fútbol, pero sin llegar a concretarse de la mejor manera posible. Pero vamos, si el técnico no confía en nosotros, pues a lo mejor yo no confío en el técnico. Y también siento que luego es complicado cuando se queda como primer entrenador un auxiliar, porque también a Rafa Márquez lo veían como el segundo de a bordo y casi como un compañero. Y cuando ya es tu entrenador, creo que cuesta trabajo asimilar el discurso e incluso me atrevería a decir respetarlo como autoridad. Y si de suyo Rafa, que bien lo decías, creo que también lo comentó José Ramón Fernández, es frío, es inexpresivo, pues creo que hay una desconexión, Gerardo. Esto, a ver, en el plano de la psicología, en el plano futbolístico, evidentemente creo que hay jugadores que no merecen estar en la selección nacional, y ojalá que Rafa ya haya tomado nota, que este sea un gran primer filtro para que pueda consolidarse un proyecto que, aunque acaba de empezar, lo veo tambaleante, porque ya sabemos en el fútbol mexicano con qué facilidad ruedan cabezas,
1: Muy bien, desde las ciencias sociales, desde un estudio sociológico, ¿qué se puede hacer para mejorar, sobre todo desde la parte técnica, el plantel de jugadores, este equipo de fútbol? Porque te quiero poner un punto de referencia, mi querido Jorge. Se están cumpliendo 2 años de que España no pierde un partido de fútbol. Tiene 42 partidos sin perder, incluyendo los de eliminatoria para el Mundial 2026.

0: y su camino al título del Mundial 2026 en México, Estados Unidos y Canadá. ¿Cómo se puede emular una estrategia que ha desarrollado España después de la revolución deportiva que generaron los Juegos Olímpicos de Barcelona 1992? ¿Cómo debemos de trabajar o cómo tienen que trabajar los hombres que dirigen el fútbol, que administran el fútbol y que hacen lo que quieren con el fútbol mexicano? ¿Cómo tienen que trabajar desde tu punto de vista catedrático, maestro?
1: Es que es un tema complicado, Gerardo, porque España, por ejemplo, en su liga puso topes salariales para que incluso los equipos pequeños pudieran reforzarse, y a los que descendían pues se les daba un dinero. Se intentó equilibrar, se trabajó mucho también con la mentalidad del futbolista español para que se la creyera, porque te acordarás de Michel, de Butragueño, grandes generaciones que luego ya en las Eurocopas, en los Mundiales, pues no daban el estirón. Se trabajó mucho también a nivel mental, y creo que algo que ha hecho muy bien España, que ponías como referencia, pues es el ambiente del grupo. Puede más en el ser humano, Gerardo, la fuerza del disfrute que la fuerza de la obligación. Que el jugador se sienta a gusto, contento, privilegiado por ser seleccionado, entender que con base en esta profesión puedes darle muchas alegrías a la gente, a ti mismo, y jugar suelto. Y es lo que yo no he visto en México. Incluso se ha criticado mucho, ¿no? Hay jugadores que van a la selección incluso hasta obligados, ¿no? Eso lo hemos visto, y es un punto en el que también se tiene que trabajar. Algo, por supuesto, que hacen las potencias, Gerardo, y que yo no sé en México por qué no hacemos, algo tan lógico, me parece, como poner a cada jugador en su posición. O sea, no inventar. Y en México, a lo largo de los años, parece que queremos descubrir el hilo negro, ¿no? Los jugadores en su posición, y a la selección van los jugadores que estén en mejor momento. Y eso no se cumple en México, no se está cumpliendo ahora con Rafa Márquez. No puede llevar a Santiago Jiménez, que viene de una muy mala racha en Italia, ahora jugando en el Porto, ha metido creo que un gol en un año. No puede ser seleccionado nacional, porque además bajas la competitividad interna. Alex Padilla es un buen arquero, pero, a ver, casi nunca ha sido titular en su carrera, salvo cuando jugó en Pumas, eterno suplente en el Bilbao. Es un chico que tiene mucho por mejorar, se le nota. No puede ser, Gerardo, amigos, seleccionado nacional. O sea, también creo que hay que aumentar el estándar para una selección, para un selectivo que va a representar al fútbol de un país. Y todo esto que he explicado, Gerardo, lo metes en una licuadora, y es la diferencia entre una potencia y un equipo como México, que si bien es cierto, tiene jugadores con cualidades, pues no da ese paso que todos quisiéramos.
0: Mi querido Jorge, te mando un abrazo, muy buenas noches, y gracias por tu atención y gracias por tus puntos de vista.
1: Gracias a ti, mi querido Gerardo, sabes que para mí siempre es un placer colaborar contigo. Feliz semana.
0: Rápidamente, buenas noches, Jorge Raúl Nassib. Rápidamente nos vamos con béisbol. Y bueno, esto dijo Dave Roberts después de que el equipo de los Dodgers le ganaron ayer 3-1 al conjunto de los Bravos de Atlanta. Dave Roberts, manager de los Dodgers de Los Ángeles. Y bueno, que Dave Roberts no puede, que si alguien tiene un entrenador que haya obtenido 3 títulos en grandes ligas en 5 años, que me lo presente. Si no, que no sean bocones ni hocicones. Aquí está Dave Brover, campeón 3 veces con el equipo Dodger de Los Ángeles.
2: Big time player. You know, I said it earlier, we needed a little bit of that Kike dust, and you know, he's always prepared, and he loves moments like this. He has a way to lock in, and he went to change up. He doubled up on a changeup, and he put a good swing on it and made a couple really nice defensive plays as well. So it's just one of those things that, you know, having him in a lineup in the postseason.
0: Habla de que está de regreso el equipo de Los Ángeles. Habló del gran trabajo que hicieron ayer con sus batazos Kike Hernández, que la botó por el jardín izquierdo, y produjo dos carreras y también después de dos bateadores vino Freddy Freeman, que antes jugó con los Bravos de Atlanta y también la botó por todo el jardín derecho, y ayer el conjunto de Dodgers ganó 3-1 al equipo de los Bravos de Atlanta, hoy 4-1, y Dodgers está listo para jugar la final de la Liga Nacional frente a Cerveceros de Milwaukee o los Padres de Atlanta. También Manny Machado habló sobre el tema del béisbol que está jugando Padres de San Diego en las Grandes Ligas en estos playoffs.
3: Nos trajeron la energía, mira cómo está este lugar. Esta gente hicieron todo lo que teníamos que hacer hoy para nosotros, para ayudarnos a nosotros a ganar. Tú sabes que siempre jugamos bien aquí enfrente de los fanáticos nosotros, y lo enseñamos hoy. Cuando estábamos un poquito para abajo, ellos nos dieron la energía para seguir para adelante. Estamos bien, un juego a la vez. Estamos jugando bien, vamos a seguir haciendo lo que estamos haciendo. Ok, mi gente, que nos sigan apoyando.
0: Muy bien, pues ahí está Manny Machado. Con esto nos vamos. Termina el medio tiempo entre Mineros y Santos de San Luis Potosí. ¿Y qué cree? Santos le está ganando 55-43 al equipo de Mineros de Zacatecas. Ay, ay, ay. Otra vez la misma cantaleta. Bueno, pues ya nos vamos rápidamente detrás de la victoria. A nombre de Tere García, allá en la parte técnica, les saludo a Martín Gerardo López Carrillo, presenta Toda una Vida en los Deportes. Hasta la próxima, que la pase bien. Nos escuchamos el sábado a las 6:40 de la tarde, 6:45, con el partido Mineros Cancún. Buenas noches, hasta pronto.
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0: ustedes. Sonrían y levanten los brazos. Hasta siempre.
1: Gracias.
2: Gracias, Monterrey.
1: Buenas noches, Monterrey.
2: Gracias.
1: Los amamos.
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4: Siempre

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2: La canción que sigue es de un gran intérprete, un maestro de verdad y el príncipe de la canción, el señor José José. La vamos a tocar en la versión Big Band, que creo que ya han escuchado. Si se la saben, cántenla con nosotros. Esto dice así. Gracias.

0: Gracias.
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0: Muchísimas gracias.
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1: Shakira, what's it like to cross over and sing in English?
2: Bueno, yo creo que cuando la música penetra en el corazón del artista se produce como una conexión entre el espectador y el intérprete, ¿no? La poesía, las alusiones, hasta la danza, pero no cualquier tipo de danza, sino la danza.
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Me mido con Miguel Varela, dice Fito Bonilla. Lo importante es buscar la alianza con el PAN. Llevo 6 años que no recibo sueldo de funcionario, dice hoy Fito Bonilla en el periódico El Sol de Zacatecas, una entrevista del doctor Gerardo de Ávila.

en un crucero a desnivel, bloquean tránsito y provocan además de un caos vial, enfrentamientos entre automovilistas y baristas. Sí, se escucha, ya se escucha bien.

0: Bueno, pero ya no digas que falló el micrófono, porque dicen los grandes genios de aquí que nada más aquí fallan las cosas. Así es que tú ya no digas nada. ¿En qué nos quedamos, en todo? ¿O vamos a los periódicos? Ay, es que así empieza uno con el pie izquierdo. Pero nada más aquí, ¿verdad? Okay. 7:37 de este jueves 8 de octubre del 2026. Ya le decía hoy en el periódico El Sol de Zacatecas, Fito Bonilla dice: sin problemas me mido con Miguel Varela, lo que se busca es una alianza con el PAN. Investiga la Fiscalía de Zacatecas, la Fiscalía General de Justicia, al alcalde de Ojo Caliente. A ver si al rato no nos dice que fue un autoatentado. También hoy en El Sol de Zacatecas destaca obras públicas, el rescate de las carreteras. Hoy en el periódico El Diario, bajo investigación, el alcalde de Ojo Caliente. Funcionarios municipales también en la mira de la Fiscalía General de la Justicia del Estado. Se busca acreditar o descartar su vinculación con el ataque con un coche bomba que se registró frente a la presidencia municipal. Se cumplen 100 años de la primera edición del periódico deportivo Ovaciones. La Cámara de Diputados rindió en sesión solemne un homenaje al periódico. Celebró el obispo de Zacatecas, Sigifredo Noriega Barceló, 50 años de vida sacerdotal. El obispo Sigifredo Noriega Barceló celebró el aniversario número 50 de ordenación sacerdotal con una homilía especial en la Catedral Basílica de la capital. Calculan pérdida de hasta 80% de producción agrícola. Y hoy en el periódico La Jornada registra el Instituto Electoral de Zacatecas al menos 5 denuncias por violencia política de género. Son las 7:39.
1: A continuación, el pronóstico de la temperatura para la zona conurbada.

0: 7 de la mañana con 40 minutos y la temperatura en este momento es de 11 grados de los 21 que nos esperan para el día de hoy. Tendremos cielo parcialmente cubierto y no hay probabilidad de lluvia para este 8 de octubre.
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8 de octubre celebramos el onomástico de Artemio, Demetrio, Néstor, Simeón, Benedicta, Lorenza y Ambrosio. Felicidades a quienes llevan este nombre. Feliz cumpleaños, Alan Roberto Hernández Llamas, mi querido sobrino, mi querido Alan. Muchas, muchas felicidades por tu cumpleaños. Ya sabes que te deseamos siempre lo mejor. Y hoy también un saludo muy especial para mi esposa, Esther Llamas Quiñones. Mi querida Esther, muchas, muchas felicidades. Dios te permita muchos años más con nosotros. Que Dios te dé mucha salud. Y ya sabes, te queremos mucho. Feliz cumpleaños para mi esposa, Esther Llamas. Son las 7 de la mañana con 42 minutos.

0: El ayuntamiento de Villa de Cos no tiene recursos para intervenir carreteras interestatales. Llama al gobierno del estado para atender esta problemática. De esto nos habla el presidente municipal, Pierre Michael Ríos.
1: Desde las inmediaciones de la carretera que conduce a la comunidad de Felipe Carrillo Puerto. Llegando a la comunidad tenemos un tramo muy dañado, a nosotros no nos da para reencarpetamiento, por eso en esta ocasión nos trajimos a la campaña permanente de bacheo. Nos tardamos un poquito porque la planta de asfalto no nos había podido liberar de acuerdo a la gran demanda que tiene, pero estamos trabajando, estamos atendiendo. En esta ocasión tocó este tramo, le estamos dando, iniciando de la comunidad, que es lo peor que está, como ya les dije, y aprovecho para seguir haciendo un exhorto enérgico al gobierno del estado para que atienda estos tramos, estas carreteras interestatales, que es su responsabilidad. Seguimos trabajando, seguimos atendiendo, seguimos marchando, porque en el presente ayuntamiento estamos siempre trabajando, siempre con la gente.
0: La Benemérita Escuela Normal Manuel Ávila Camacho advirtió sobre el aumento de desempleo de docentes por baja matrícula estudiantil en educación básica. Así lo señala el director de esta casa formadora de docentes, José Manuel Medellín González.
2: Sí, nosotros estamos directamente relacionados con la oferta que se realice de contratación para educación básica. Por lo tanto, ya se planteó desde hace meses atrás que estamos, yo al menos estoy trabajando con un diagnóstico y con un estudio esencial de cuántos maestros se requieren en un futuro. Y estoy hablando que para el próximo año, cuántos maestros se requerirán en el 2031, que será que egresará la próxima generación que entre el próximo año. Y a partir de ese estudio de factibilidad, vamos a determinar cuántos estudiantes vamos a admitir o vamos a convocar para que se conformen los grupos el próximo año. Y estamos trabajando la Secretaría y las normales en ese tema. No sé con claridad qué está haciendo la Secretaría, pero yo estoy aquí convocando a maestros a que hagamos este estudio mínimo de unos 10 años de cómo va la contratación, porque opinión personal, el panorama se ve algo desolador. Estamos trabajando en ello. Sí, y lo acabamos de corroborar con el informe que da INEGI en este conteo intercensal, donde el crecimiento disminuyó tanto que estamos hablando de un promedio de 1.2 mujeres niños por mujer en el 2000 de 1.9. Entonces, la dinámica poblacional se ha reducido bastante en un corto tiempo. Yo también estoy pensando otras alternativas, pero que tendrán que ir ligadas a la decisión de la Secretaría. Te platico cuál. Por ejemplo, yo quiero abrir una licenciatura en educación inicial para atender a niños de 0 a 3 años. Pero si el Estado no tiene el recurso necesario para abrir escuelas y generar los espacios laborales, no tiene caso que yo abra esa licenciatura si dentro de 4 años y medio no habrá trabajo. Nos tendremos que ir ligados tanto el gobierno estatal, la secretaría, junto con las normales. Además, yo necesito autorización para abrir esta otra licenciatura de la propia secretaría para hacer la gestión necesaria en la de GESUM. El plan de estudio ya existe, entonces nada más pediríamos a GESUM que la normal tendría otra licenciatura y que nos autorizara. Ya no tendríamos que trabajar en planes de estudio. Son planes de estudio nacional que ya están elaborados.
0: El director de la Benemérita Escuela Normal, Manuel Ávila Camacho, José Manuel Medellín, dio a conocer que la reducción de jóvenes aceptados en escuelas formadoras de docentes podría ser una estrategia que la Secretaría de Educación implemente en los próximos ciclos escolares como medida para evitar el desempleo de docentes por el cierre de grupos debido a la reducción de matrícula estudiantil.
2: Yo lo he comentado, a diferencia de hace poco más de 40 años, que hubo una disminución drástica de la matrícula, que fue 1984, porque cambió a nivel licenciatura, es que en aquella ocasión había niños. Y lo que cambió es que pues ya te llevaba el mismo tiempo estudiar de, por decir, de doctor, de abogado, de ingeniero, que estudié para maestros. Nos bajó la matrícula. Pero hoy el problema o la circunstancia cambia. Hoy no hay niños. Entonces, tendría que hacer el Estado, tanto la federación como el estatal, probablemente disminuir la cantidad de alumnos que te obliga a tener. Es decir, que si hay un requerimiento de 25, que te lo baje a 20. Y eso te permite mantener los grupos en algunas escuelas que se están cerrando. Yo ya lo empecé a trabajar desde, ya lo planteé yo a la academia, a los profesores desde meses atrás, porque les digo, tendremos que actuar antes de que el problema lo tengamos presente, para que no nos agarren con los dedos en la puerta, ya tener alternativas. Otro que estamos pensando en el interior es la posibilidad de generar, si así nos lo permite la autoridad, una licenciatura en educación media superior para formar a maestros de bachillerato. Eso requiere otro tipo de organización, porque lo que no tenemos son maestros especialistas en ciencias duras superiores, como matemática superior, la química, la física, pero que lo tendremos que resolver. Yo lo tengo planteado en el departamento, te digo, desde hace meses, que nos pongamos a analizar bien qué va a pasar con nosotros. El maestro Armando, lo platiqué también con él días antes de que asumiera la responsabilidad, y le interesó y dijo que iba a poner cartas en el asunto, a poner las áreas correspondientes a analizar, para que nosotros tengamos en tiempo y forma datos precisos para marzo, que lanzamos la convocatoria de cuántos lugares vamos a ofertar todas las normales. Una postura personal, yo diría que hoy yo estoy en el firme propósito de no generar desempleados.
0: En Zacatecas, dos de los 58 municipios siguen sin policías municipales. Esto lo dio a conocer el secretario ejecutivo del Sistema Estatal de Seguridad Pública, Manuel Eduardo Flores Unduc.
3: Hemos tenido un incremento. Hay que recordar que hay una rotación normal que se da de bajas de policías cada 3 años, de acuerdo al Sistema Nacional, los lineamientos del Sistema Nacional, cada 3 años se tiene que estar evaluando un policía para precisamente saber que sí cumple con los requisitos de ley de permanencia. Se llama control de confianza de permanencia y dura 3 años esa vigencia de ese control. Hay policías que toman acciones que cuando vuelven a reevaluar o a evaluarse de permanencia, pues salen no aptos. Ese es uno de los casos. El segundo caso ha sido de que se van a otro municipio o se dan de baja por otro tipo de relación laboral con algún municipio. Entonces, hay en todos lados hay una rotación de policías. Nosotros lo que hemos hecho es un soporte con esta convocatoria estatal, es no nada más para que no haya un decremento de policías, sino que para que haya un incremento. La estrategia que marcó el gobernador David Monreal Ávila es precisamente va dirigida a los policías, por ejemplo, Pinos no traía ni uno cuando inició esa administración. Hoy Pinos trae 16 policías, es un ejemplo que doy, que a pesar de las circunstancias ya es otro momento, ya hay ciudadanos que quieren ser policías específicamente en esa región. Y ahorita tenemos 30 ciudadanos que se van a incorporar a las policías, que le estamos ayudando a los municipios con la evaluación, con la capacitación, y se los estamos entregando donde ya se incorporen a las áreas de la seguridad pública, bajo el mando coordinado, claro, bajo la supervisión de la de mi general secretario Arturo Medina Mayorón, pero sobre todo bajo la estrecha coordinación que hay en la estrategia estatal de seguridad pública. Entonces, decirte que es permanente el incremento de policías. Tenemos 2 municipios que no tienen policías y que hay una comisión, hay policía comisionada estatal, que es Cuauhtémoc y Apulco. De ahí para allá, todos los municipios tienen policía municipal, policía estatal, y en algunos casos solo policía municipal, pero 34 municipios cuentan con un mando coordinado, donde hay un mando de la policía estatal, y 57 municipios se han integrado a esta conferencia estatal de seguridad pública. Vamos a hacer un corte con los presidentes municipales que han sido convocados al nuevo complejo de seguridad C5I, y que estaremos hablando temas estrictamente de cada municipio, de las 7 regiones, de sus directores, cómo han trabajado con el SACPOL, ese software que ha funcionado muy bien y que nos ha dado un norte. Y el próximo 12 de octubre inauguraremos también el Centro Estatal de Inteligencia, que es uno de los más equipados tecnológicamente, y ahorita les voy a dar un avance, que trae todas las herramientas tecnológicas para que nuestros policías analistas puedan llegar y que estén trabajando con los objetivos prioritarios y con temas de delitos de alto impacto.
4: Francisco, buenos días.
0: ¿Cómo estás, David?
4: Muy bien, gracias. Creo que ya se escucha mejor.
0: ¿Ya? ¿No se escucha?
4: No.
0: ¿No?
4: Seguimos con fallas.
0: Bueno, te presto el mío. El micrófono, güey. La 7. El titular del Secretariado Ejecutivo del Sistema Estatal de Seguridad Pública, Manuel Eduardo Flores Sunduc, informó que se van a construir una nueva casa de seguridad en el municipio de Ojo Caliente, con una primera inversión de 8 millones de pesos.
3: Siempre hay algo que hacer, siempre hay algo, y no nomás en Ojo Caliente. Para nosotros la misma importancia es Ojo Caliente, como es El Salvador y como es Fresnillo. Decirles que ya vamos a iniciar la construcción de la Casa de Seguridad. El mando lo tiene el gobierno del estado. Hoy hay una primera inversión de 8 millones que es directamente del municipio. Nosotros estamos gestionando para que llegue más dinero y el proyecto completo equivale a 16 millones. Pero en esta etapa son 8 millones donde vamos a mover de inmediato la Casa de Seguridad Pública que está en el centro para sacarla a las afueras donde está la Casa de Justicia. Entonces ya hicimos trabajos, en próximos días anunciaremos ya el arranque de la primera piedra, pero no nada más la primera piedra, sino la construcción de esta primera etapa de Ojo Caliente. No hemos tenido bajas, hay un mando coordinado, hay un mando estatal que está echado para adelante también, y que no me han reportado alguna baja de policías municipales. Al contrario, sí tiene un déficit importante Ojo Caliente, creo que trae 70 de menos policías, que sí requiere inmediato, porque yo les digo algo, como lo comentó, ¿qué pasaría si en estos momentos la policía estatal dejara de estar dándole servicio a los municipios? Pues es lo que les hacemos conciencia a los presidentes municipales, que ellos pues son los responsables ellos son la primera autoridad responsables de ese municipio para llevar a cabo la estrategia. Está a las afueras, por la Casa de Justicia, a las afueras, no tiene nada que ver con la población ya. ¿Qué tiene que ver, perdón?
5: La cuestión de la aportación.
3: Aportaron tarde el municipio, sí. Y retiramos el recurso, porque era un peso a peso. Pero sin embargo, fueron 4 millones que se retiraron y que se fortalecieron a otras casas de seguridad pública. Sin embargo, hay un compromiso con el presidente municipal y el gobernador de arrancar con 8 millones y que inmediato gestionaremos otros 8 millones por parte del estado para completar el proyecto y que sea 100% integral.
0: Investiga la fiscalía al alcalde de Ojo Caliente por sus posibles nexos con la explosión del coche bomba que activaron como ataque a la comandancia del municipio. El fiscal Cristian Camacho Osnaya declaró que uno de los motivos por los que se le investiga es que el alcalde se niega a denunciar a quienes lo amenazaron previamente.
6: No fue su deseo el presentar alguna denuncia, sin embargo, está siendo investigado por parte de la Fiscalía Especializada en Delitos de Alto Impacto por esta situación. Desde luego va a ser muy importante su participación. Desde luego, repito, es su responsabilidad, es su obligación como funcionario al frente de un ayuntamiento.
7: ¿Se está investigando a él?
6: Sí, hay una investigación.
7: ¿En su contra?
6: Sí, señor.
7: ¿Por qué?
6: ¿Por qué delito? Por algunas manifestaciones que nos realizó también en el marco del pasado 30 de agosto. Hay una investigación muy amplia por parte de la federación, desde luego nosotros estamos coadyuvando. Te repito, como lo dije la vez pasada, ya van 3 personas que han sido detenidas por esta situación. Hay un cuarto que ya está identificado, pero no hay otras personas más que ya se abrieron más la red de vínculos. Justo en las mesas regionales que tenemos, que el pasado viernes sesionó en Puerto Vallarta, Jalisco, se tocó este tema. El próximo viernes será una nueva mesa de seguridad regional por distintos estados de la República. Te digo cuáles: es Aguascalientes, Zacatecas, Nayarit, Colima, Jalisco, y participarán Michoacán y Guanajuato. Justo en esta mesa regional también se han expuesto los líderes de los cuales se encuentran relacionados, líderes criminales. Entre ellos tenemos uno que se converge justamente en esta zona, que es Zacatecas, Aguascalientes y parte de Jalisco, y justamente son los objetivos a trabajar.
7: ¿Por qué delitos se le investiga el alcalde Ojo Calientes?
6: Todo es parte de la relación que se tiene, ¿no? La relación de los delitos que se están investigando. Él nos comentó una situación, ¿no?, que justamente llama la atención, pudiera darse un tema de responsabilidad pública. Entonces, por esa situación es parte y va a ser llamado a la carpeta de investigación ya dentro de la Fiscalía Especializada en Combate a Delitos de Alto Impacto.
8: ¿Pudiese haber

0: Ya se llevó a cabo la ejecución de un orden de cateo. Ya tenemos diversos indicios recolectados. La persona que está relacionada esa vez que lo denuncia y que hace alusión al señor Gerardo, ya tuvimos contacto con ella. Desde luego hay una investigación. Hasta este momento no se ha logrado acreditar alguna participación o responsabilidad. Tenemos otra línea de investigación que es un tema un poco más familiar, de lo cual, me lo disculpa, me voy a reservar ante los medios de comunicación por no, primero, por no afectar a otras personas y sobre todo por el sigilo de la investigación.
1: Detenidos no hay hasta este momento.
0: Absoluto no hay, pero hay una línea muy fuerte, ¿no? Estamos trabajando, de hecho, hay colaboración por parte de autoridades federales y tenemos información relevante.

0: ya es una tradición. El comentario de Francisco Esparza, en punto de las 8 de la mañana. Enlace. Enlace.
1: He's a good man. Little bit shy, so you're... Quitarles el celular. ¿Y después qué? Prohibir el uso del teléfono celular en las escuelas primarias y secundarias puede resultar una medida popular y en muchos sentidos necesaria. Padres de familia y maestros conocen perfectamente el problema. Alumnos pendientes de mensajes, de redes sociales, de videojuegos, mientras que el profesor intenta explicar matemáticas, español, historia o ciencias. Ante esa realidad, parece lógica la respuesta: fuera los celulares de las aulas. Pero inmediatamente me surgió una pregunta que creo que es más complicada. ¿Les quitan los celulares y después qué? Porque retirar un teléfono de las manos de un estudiante no significa automáticamente que en lugar de un teléfono se va a colocar un libro en esas manos. Mucho menos garantiza que tendremos un mejor alumno y mucho menos se garantiza que habrá mejor educación. El problema educativo es bastante profundo. Durante años permitimos que la tecnología avanzara a una velocidad extraordinaria sin enseñar. Al mismo tiempo, cómo utilizarla. Llegó la tecnología y todos nos sentíamos tecnológicos, pero al día de hoy, muchos no sabemos utilizar y explotar, por ejemplo, un teléfono celular al 100%. Entregamos teléfonos inteligentes a niños cada vez más pequeños. Les abrimos las puertas de Internet y luego nos sorprendimos al descubrir que estaban pasando muchas horas frente a una pantalla. Y ahora los culpamos a ellos, cuando los culpables fuimos nosotros. Y ahora queremos resolver en la escuela un problema que se originó fuera de ella. Y aquí aparece la primera responsabilidad que no podemos eludir: la familia. ¿De qué serviría prohibir 6 horas el teléfono en la escuela, si al regresar a casa los adolescentes pueden utilizarlo otras 6 horas sin vigilancia, sin límites y sin orientación? Padres y madres tendrán que participar.

participar necesariamente en cualquier estrategia que pretenda recuperar hábitos de estudio, convivencia y lectura. Pero también corresponde una enorme responsabilidad a la escuela. Si vamos a retirar celulares, habrá que preguntarnos qué ofrecemos a cambio. No como entretenimiento, sino como un estímulo intelectual. Necesitamos recuperar bibliotecas escolares, círculos de lectura, concursos de cuento y poesía, periódicos escolares, debates, actividades culturales, oratoria y espacios donde los muchachos descubran que un libro puede ser tan apasionante como aquello que encuentras en una pantalla de celular. Un segundo gran error sería confundir, como lo están haciendo ahora, celular con tecnología. Porque una cosa es impedir que un estudiante consulte TikTok, WhatsApp o videojuegos mientras el maestro explica una lección, y otra cosa muy distinta es cerrar las puertas a las herramientas digitales que pueden enriquecer la educación. La escuela del siglo XXI no puede regresar artificialmente al siglo XX. Los estudiantes necesitan libros, cuadernos y lápices, pero también deben de aprender a utilizar computadoras, tabletas, bibliotecas digitales, buscadores y herramientas de inteligencia artificial. Sobre todo, deben de aprender algo que será indispensable durante el resto de sus vidas: distinguir información verdadera de información falsa. Países como Japón, como China, como Dinamarca, que tanto nos gusta compararnos con ellos, como Inglaterra, tienen la obligación, los niños y los adolescentes, de llevar un teléfono celular. No para jugar, sino para que aprendan a usarlo. Es parte de la educación del presente, ya ni siquiera del futuro. Por eso una posible salida para Zacatecas sería establecer una regla sencilla: el celular personal no debe dirigir una jornada escolar. La tecnología educativa sí debe tener un lugar dentro de ella. El teléfono podría permanecer apagado y guardado durante las clases que usted quiera, y utilizarse únicamente ante una emergencia o cuando el profesor autorice expresamente su empleo con una finalidad académica. Pero la regulación a tajo y destajo debería de ir acompañada de algo más ambicioso: un programa de educación digital responsable. No basta enseñar a encender una computadora. Nuestros niños y adolescentes necesitan saber cómo investigar, comparar fuentes, proteger sus datos personales, reconocer engaños digitales, utilizar responsablemente las redes sociales y comprender los alcances y límites de la inteligencia artificial. Y junto a esa alfabetización tecnológica, tendría que emprenderse otra cruzada igualmente importante: recuperar el placer de leer. No mediante la obligación de acumular páginas y presentar resúmenes que muchas veces terminan copiándose de internet, sino mediante libros adecuados para cada edad, lectura comentada, conversación y libertad para descubrir autores y temas. Hay otra parte involucrada: los propios alumnos. En lugar de presentarles la medida simplemente como "queda prohibido", sería conveniente explicarles por qué. Hacerlos participar en acuerdos de convivencia digital para enseñarles algo más valioso que obedecer una prohibición. Estamos obligados a enseñarles cómo aprender a autorregularse. Porque tarde o temprano van a salir de la escuela y nadie estará junto a ellos ordenándoles apagar el teléfono.
eso es precisamente el punto central. La escuela no solamente debe de impedir una distracción durante 6 horas. Las autoridades no deben de mofarse de haber logrado una prohibición por ley del teléfono celular. Se debe de formar una persona capaz de controlar esa distracción durante toda su vida, no durante años escolares. Por eso la discusión no debería quedarse en decidir si entran o no celulares a primarias y secundarias. Eso sería apenas la superficie. La verdadera discusión debería preguntarnos qué estamos haciendo para que nuestros estudiantes lean más, comprendan mejor lo que leen, escriban correctamente, conversen, razonen, investiguen y utilicen inteligentemente la extraordinaria tecnología que tienen a su alcance. Prohibir puede ser el primer paso, pero jamás debería ser el último. Quizá el verdadero triunfo de esta medida no llegue el día en que un maestro tenga que decirle a un estudiante: apaga tu celular. El verdadero resultado llegará cuando el propio estudiante sea capaz de apagarlo voluntariamente, porque ha descubierto que algunas veces hay cosas mucho más interesantes detrás de las páginas de un libro que detrás de una pantalla. La prohibición no nos llevará a un trecho largo. Hay que educar a nuestros niños, a nuestros adolescentes, pero también hay que educarnos a nosotros mismos. Y mire usted, lo digo en el tono político, desde la presidencia de la República hasta abajo, hay gran interés por quitarles los celulares a los estudiantes en una primaria y en una secundaria. Pero en los penales les dan toda la libertad para que siga la extorsión. Y Zacatecas es una de las víctimas de extorsión de una gran cantidad de llamadas que salen desde los penales de Zacatecas. Fíjese usted, se prohíbe para el uso tecnológico, pero se permite para la extorsión a la población.

0: 8 de la mañana con... Otra vez. Acá se escucha mucho eco. Bueno.
1: Ya.
0: ¿Tienes abiertos los dos o qué? Bueno.
1: Bueno, pues ya para qué me quejo. ¿Cómo estás, David? Buenos días.
2: Buenos días nuevamente, Francisco. Espero que nos estén escuchando bien, nuestro auditorio.
1: Bueno, ya no me quejo, ya.
2: No sirve de mucho.
1: Hay que contar hasta 10, ¿verdad? Yo ya tengo que contar hasta 100. ¿Cómo estás?
2: Bien, muchas gracias. Tengo la sensación de que estuve ayer aquí. O sea, corre tan rápido, o al menos esa es la sensación, de que hace unos días, ayer, aquí estábamos otra vez, y de repente hoy otra vez.
1: Lo que pasa es que hace 8 días tú comentaste algo que dijiste. Pancho se sentó donde habitualmente tú ocupabas ese espacio y tú te sentaste en la mía, o sea, acá en la silla. Y hoy querías sentarte en la mía, pero ya te mandé a otra silla.
2: O sea que eso es lo que explica esta extraña sensación. Estimado Víctor,
1: ya. Ponme de buenos mejor, güey, porque...
2: Pues sí, de eso se trata, porque...
1: ¿Cómo estás?
2: Bien, Francisco. Déjame decirle a tu auditorio que llegué y estabas como de malas, molesto por esta situación de la tecnología.
1: No, hombre, es que...
2: En realidad hay que ponernos de buenas.
1: Sí, si no son los teléfonos, son los micrófonos. Pero bueno, ya.
2: No, pero ya pasó.
1: ¿Cómo estás?
2: Bien, muchas gracias. Escuchándote con atención. Tienes mucha razón en el tema de los teléfonos celulares. Creo que todos entendemos que es importantísimo regularlo a los niños, ¿verdad? A los más pequeños.
1: Pero esa es la palabra, regular, no prohibir.
2: Sí, y hay que encontrar las formas de hacerlo, ¿verdad? Y además el problema es multidimensional, ¿verdad? No solamente es el uso del teléfono, ¿verdad? Sino, digamos, toda la virtualidad en la que se está depositando la identidad de las personas, y no solamente los niños, las niñas, los jóvenes, ¿no? Ahora también vemos muchos adultos que por necesidades han tenido que incorporarse al mundo digital y están ahora inmersos ahí. Por un lado, que bien, y porque están comunicados, tienen acceso a la información, pero también hay que cuidar qué está pasando con ellos, qué podría pasar.
1: Sí, definitivamente, ¿no? Y buscar otras alternativas. No estamos ya en tiempos de que se tenga que prohibir todo.
2: No, bueno, pues esta sensación de pérdida de libertad que nos acompaña desde mucho tiempo para acá, con cada acción que corra en esa misma dirección, pues genera un malestar en la ciudadanía, ¿verdad? Y una incomprensión. Y ahora, como estamos viviendo estos tiempos de cerrazón, pues cualquier atentado se asume de múltiples maneras, ¿no? Sobre todo estas mentes tendenciosas hacia lo falso y hacia, digamos, hacia las teorías de la conspiración, que inmediatamente empiezan a sacar todo tipo de, digamos, de consideraciones, ¿no? Que si la prohibición se debe a esto, y que si en el fondo son las elecciones, o que es el control total sobre la mente de las personas. O sea, es decir, cosas muy, muy fuera de la realidad, ¿no? Creo que es un tema bastante complejo y hay que asumirlo, pero con cuidado y con el acompañamiento de gente que sabe del tema, ¿no?
1: Pero bueno, ya veremos qué pasa. Oye, ¿de qué nos vas a platicar?
2: Fíjate que tenía pensado inicialmente compartir con nuestro auditorio algo que me ha preocupado en estos días, porque lo empiezo a observar y creo que las campañas políticas por iniciar pronto nos van a mostrar esa faceta. A eso le llamo yo la incompetencia. Pero voy a hacer un poco al margen eso, porque tu comentario me hizo recordar otras cosas. Y precisamente me parece que este otro comentario encaja perfectamente en eso. Y bueno, estimado auditorio, ojalá usted haya leído esta extraordinaria novela, considerada ya un clásico, que todos conocemos como Madame Bovary, ¿no? Esta novela del escritor francés Gustave Flaubert, quizá el máximo exponente del realismo francés a finales del siglo XIX, que está cumpliendo 170 años de publicación, para decirlo con más precisión, y que se publicó por entregas, digamos, durante un tiempo, y generó tanta sorpresa que fue calificada y denunciada de ser un escrito bastante peligroso, ¿no? Una especie de afrenta a la conducta decente e incluso a la moralidad religiosa de la época. Y el escritor Gustave Flaubert y sus editores fueron llevados a juicio, finalmente fueron absueltos. Pero a partir de entonces, la protagonista de la novela, Emma Bovary, acabó convirtiéndose en un ícono, en un emblema. ¿Por qué? Y si no lo ha leído, por favor, mire, el texto se consigue hasta gratis en archivos PDF en internet. Es un libro que vale la pena leer en alguna ocasión en la vida. Bueno, Madame Bovary, Emma Bovary, la protagonista, epónima, digámoslo así, es un símbolo de la frustración, del alienamiento al que estaba sometida la sociedad decimonónica, sobre todo a las mujeres, y quizá un poco el margen de maniobra que les dejaban a ellas, sobre todo para encontrar sus propios espacios, sobre todo en términos de sentimientos, de insatisfacciones. Y a este personaje, Emma Bovary, le hartaban muchas cosas. Le hartaba su esposo, la ciudad escasamente cosmopolita en la que vivía, pero sobre todo la vida aburrida en la que estaba sumido, ¿no? Y muy cerca de la publicación, otro escritor francés, Jules Barry, fue el primero en acuñar ahí mismo en el siglo XIX este término que hoy parece estar saltando a escena con más fuerza, el bovarismo, digamos un derivado del apellido, y que servía entonces, y creo que sirve ahora, para hablar de insatisfacción ante la vida, y lleva, digamos, a las personas o tiende a que fantaseen con una vida mucho más deseable. Por eso decimos que siglo y medio después se sigue hablando de bovarismo o mucho más. No es un síndrome oficial, escuche usted, clasificado así desde el terreno de la psicología, ni mucho menos, pero creo que sí es una etiqueta que tiene su popularidad, porque es una especie de patrón desadaptativo de comportamiento, incluso de cognición, que se caracteriza por la existencia de una insatisfacción persistente, crónica, derivada de esa fuerte discrepancia entre la realidad y las expectativas de la gente. Y me parece relevante ahora porque precisamente la virtualidad del mundo, sobre todo a través de los teléfonos móviles, como ha señalado Francisco, tienden mucho, empujan hacia las personas a ese mundo irrealizable, fantasioso, con el que todo mundo soñamos, ¿no? Es decir, es un espacio donde no se es capaz de ser feliz, digamos, la realidad, con lo que se tiene, y entonces se imaginan una vida perfecta, ideal, que a todas luces resulta imposible. Y esa es la enorme lección de la novela, porque al final lo que le pasa a la protagonista, Emma Bovary, es que frustrada en su relación, sobre todo sentimental, busca el romance ideal en otro lugar para terminar descubriendo que todos esos amores son realmente de piedra, de carbón, y pasa lo mismo, ¿no? Creo entonces que el síndrome de Madame Bovary no se aplica ahora en la vida contemporánea extremadamente digitalizada, no se aplica solo al amor romántico, sino también a muchas otras relaciones, ¿no? Las expectativas emocionales que se depositan en los otros no están luego, a la hora de la verdad, a la altura, ¿no? Por eso es importante, yo escucho a mucha gente que dice, no tengo expectativas, si no quiero tener expectativas con una persona, con un trabajo, ¿no? Con unos estudios, etcétera. Es algo que sigue siendo quizá muy moderno, para decirlo entrecomilladamente, y algo que la cultura popular y la sociedad de consumo de este siglo siguen presionando. Y no solamente a las mujeres, creo que también hombres y sobre todo niños y adolescentes, ¿no? Y entonces cabe preguntarse si no estamos viviendo una era también como de bovarismo, ¿no? Porque pienso en el personaje Francisco y estoy seguro que Emma Bovary muy probablemente hubiera amado esta era, la era del Instagram y del TikTok, porque su compatibilidad con nuestra época se manifiesta en que aquel personaje, Emma Bovary, era individualista, consumista, fascinada por lo virtual, ¿no? Le hubiese gustado sin duda este mundo masificado en el que todo es en primera persona del singular, mi espacio, mi cuenta, mi perfil, ¿no? Y que todo se mide por likes y por followers, por me gusta y por seguidores. Pero bueno, más allá de lo que el personaje hubiese visto en el presente, creo que la clave está en si este presente, el nuestro, toca justamente todas esas claves que el escritor Gustave Flaubert evidenciaba en su novela, ¿no? ¿Por qué lo pienso así? Porque creo, Francisco, que las emociones se han convertido en este siglo, como bien sabemos ahora, en un bien de consumo, ¿no? Lo vemos en toda clase de negocios, desde un hotel hasta un banco, porque lo que nos venden son emociones y experiencias. Incluso yo escucho aquí a los promotores turísticos y es lo primero que vienen a vender y lo dicen claramente, experiencias, ¿no? Entonces vivimos en ese mundo idealizado. Y bueno, más allá de eso, el presente se ha convertido en una especie de juego de espejos, como decía Borges, igual que la señora Bovary, que intentaba transmitir que era algo más que la esposa hastiada, cansada de un aburrido funcionario de salud, un médico, digamos. Hoy las personas también actúan igual, muchas, porque crean versiones ideales de sí mismas en redes sociales, sobre todo muchos jóvenes que no se quieren mostrar como son y crean, y de ahí esta figura del avatar que las mismas tecnológicas nos presentan, ¿verdad? Crea tu propio avatar, ¿no? Y la imagen de ti mismo. Y uno pasa horas intentando encontrar la mejor versión de sí mismo. Nada, pues, tiene una vida tan emocionante como demuestran las fotos de Instagram, ni tantos triunfos como indica TikTok o el perfil de LinkedIn de tantas personas. Creo que el presente ha pasado a ser un mundo, como sabemos, hiperconectado, en que el éxito se mide por lo que ese personaje hace medio siglo y medio ya buscaba, ¿no? Por seguidores, por fantasías, por irrealidades, ¿no? Y creo finalmente, estimado auditorio, que esto crea una presión, la de no estar nunca a la altura. Siempre estamos compitiendo contra esos ideales, ¿no? Eso mismo le ocurría a Emma Bovary. Comparaba su vida real con la vida, digamos, aspiracional de las novelas de éxito que ya leía, porque pasaba mucho tiempo haciendo eso, y resulta entonces imposible emular los estándares de un perfil de Instagram, un perfil ya curado, mejorado, no editado, o tener unas vacaciones de ensueño en las que se acumulan experiencias, como dicen los promotores turísticos, impresionantes, o los videos que muestran lugares secretos en TikTok, ¿no? Pero que el momento en que los publican pues ya dejan de ser secretos, ¿no? Creo que los estudios sobre todo esto ya han creado un vínculo y han puesto la atención en esta especie de insatisfacción, ¿no? Ante el yo y ante lo que se ve en las redes sociales, especialmente entre el público infantil y adolescente, ¿no? En fin, y a esto finalmente podemos sumar una realidad global compleja. Cada vez hay más incertidumbre, más crisis geopolíticas y todo esto crea una cierta sensación de desencanto y de miedo, y eso impulsa también a que la gente se muestre de manera ficticia en las redes sociales. Se vive pues un momento de la historia en la que todo lo que rodea nos exige ser felices, vivir experiencias memorables, triunfar, pero y aquí viene el golpe de realidad, ¿no? La realidad es agotadora y por momentos hasta deprimente. Y valga la pena, estimado auditorio, darle una nueva lectura a esta impresionante novela, de Gustave Flaubert, Madame Bovary.
1: ¿Habrá todavía esos libros?
2: Sí, incluso he visto ediciones que son como facsimilares o al menos intentan parecerse a las portadas originales de aquellos tiempos. En aquel tiempo había una editorial francesa del señor Lévy que tenía sellos impresionantes en las portadas, uno lo puede ver en fotografías, pero he visto ejemplares que intentan copiar eso al publicar las novelas de Madame Bovary. Bueno, hace poco las 200 obras más importantes de la literatura universal de todos los tiempos, digámoslo así, incluyeron a Madame Bovary con ese tipo de portadas, ¿no? Entonces es una novela que vale la pena, pero sobre todo para que nos...
1: Y clásica de la literatura francesa.
2: Sí, y que nos impulse a pensar haciendo este paralelismo con lo que está pasando ahora, ¿no? Y lo recordaba justo por los comentarios que hiciste sobre el teléfono celular, ¿no? Cómo ahí se está depositando esta otra vida virtualizada que nos empuja a, digamos, de manera insatisfactoria, a idealizar otras vidas que no tenemos y que finalmente terminan haciendo daño a mucha gente, ¿no? Porque una cosa es la insatisfacción sana, la inconformidad ante el mundo para la búsqueda de mejores destinos personales, ¿no? Proyectos de vida. Y otra cosa es la insatisfacción enfermiza la que se está mostrando precisamente a través de la virtualidad
1: en con los cuerpos en perfectos y los cerebros vacíos.
2: Sí, los rostros,
1: los
2: y sobre
1: carros.
2: Todo, ve lo que pasó, bueno, aquí sucedió estos días, aquí me enteré en la prensa zacatecana, ¿no? La invención de vidas, de estudios, de títulos, de cosas por el
1: estilo. Ah, lo de la licenciada y
2: pues no sé de
1: licenciados.
2: Quién, pero...
1: No, ayer salió otro.
2: O sea, hay tantas cosas ficticias que damos por sentado solo porque no las reflexionamos y no nos tomamos la molestia de revisar si son verídicas. Y entonces esta tendencia a fantasear, este bobarismo digitalizado uh-huh. que hoy vemos, puede causar mucho daño, digamos, a cierto tipo de personas que tienen altas expectativas en la vida, pero que al contrastarlas con la realidad de sus experiencias, digamos, reales, vívidas, pues lo que muestran es una enorme diferencia, y eso impulsa hacia otros destinos. Mucha gente va a la delincuencia por eso, por la frustración de no ver cumplidas, ¿no? Ya no digo necesidades urgentes, sino falsas expectativas que se crean también.
1: Pues hay mucho de qué hablar sobre ese tema. Me gusta lo de la falsa identidad.
2: Sí, en fin, creo que para eso sirve revisar la literatura clásica, Francisco.
1: Leer. David, muchas gracias.
2: Ya seguiremos hablando de esto. Muchas gracias, auditorio.
1: Adrián, pausa comercial, todos los comerciales que quieras. Y regresamos con el que es quinto, octavo aniversario de Guadalupe como pueblo mágico.
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2: 8:35 Esta mañana nos acompaña Alba Dena. Ella es la directora de turismo del municipio de Guadalupe y con ella vamos a platicar sobre el octavo aniversario de Pueblos Mágicos y otras actividades turístico-culturales que tienen que ver precisamente con el municipio de Guadalupe. Mi querida amiga, ¿cómo estás?
3: Muy bien, buenos días. Vine a ver si me tocaba mole de ayer.
2: No lo acabamos todo.
3: Hoy que me siento a la mitad, me falta mi media naranja de las entrevistas.
2: Qué bueno que no la trajiste. No. Y quiere venir, además me amenazó con que quiere venir.
3: Bueno, ni modo, ya somos clientas frecuentes.
2: Anunciar el festival gastronómico.
3: Ya sé. Muchas gracias.
2: ¿Sí te invitaron a ti?
3: Sí, me invitaron.
2: Bueno. Oye, ¿con qué empezamos? ¿Octavo aniversario?
3: Pues ya se llegó el octavo aniversario de Guadalupe, Pueblo Mágico. Recuerdo que a mí me tocó estar en la titularidad de otro municipio cuando el Morelia...
2: En Jerez, sí.
3: El Morelia, Michoacán, dan a conocer el 11 de octubre, pues que Guadalupe se integra a la lista de Pueblos Mágicos. Pues ya todos ahí brincamos de emoción que un pueblo más de Zacatecas, y ahora pues me toca estar aquí al frente de turismo.
2: ¿Cuántos hay? ¿Cuántos Pueblos Mágicos hay?
3: 177.
2: Fíjate nomás.
3: Sí.
2: Es un honor que esté Guadalupe en ellos.
3: Así es.
2: Bueno, ¿y qué va a haber? Platícame.
3: Mira, pues tenemos un pabellón agroartesanal donde tenemos invitados especiales. En esta ocasión solo se pueden sumar Pinos, Sombrerete, Valparaíso y Jerez, además de algo de gastronomía y artesanías guadalupenses, pues que vale la pena siempre destacar el talento que existe aquí en Guadalupe. Y además, pues tenemos un programa muy nutrido, creo que es la primera vez que se hace un programa de 2 días, con varias actividades.
2: Que sería 10 y 11 de octubre.
3: 10 y 11 de octubre.
2: ¿Dónde?
3: En el Jardín Juárez, si la lluvia nos lo permite.
2: ¿Y si no, se meten ahí a la...
3: Si no, estamos buscando un espacio alternativo, yo creo que pudiera ser el patio central de la presidencia municipal, que ya cuenta con techumbre.
2: Con techo.
3: Ajá.
2: A ver, un paseo por las artes. 10 y 11, ¿qué van a presentar?
3: Fíjate que Guadalupe, desde que yo llegué, me fijé que era un municipio lleno de artistas. Creo que destaca entre los 7 que hay en Zacatecas por tener un amplio fervor por el arte y pues claro que el Museo Virreinal es parteaguas.
2: Y tradicional, ¿eh? O sea, sí. Tiene muchísimos años.
3: Sí. Emilio Carrasco vivió aquí. Tenemos
2: al... mi querido Emilio, que el día 4 fue su cumpleaños también. Emilio, sí. Carrasco, que en paz descanse.
3: Entonces sí creo que Guadalupe destaca por ello. Entonces, vamos a tener la muralla fotográfica de la calle Constitución dedicada a artistas de Guadalupe.
2: Por favor, grafiteros, respétenla. Realmente es un espacio muy digno a lo que se pone ahí en la calle Constitución, donde además ahí pasé toda mi infancia. Pero luego pones las fotos padrísimas del convento, del museo de Guadalupe, y luego llegan a grafitear. Ojalá y se respete.
3: Ojalá que sí.
2: Ahí va a haber las fotografías de artistas zacatecanos.
3: Guadalupenses. Rostros a través de las artes, ahí plasmados en la muralla. Y sí, respeten, porque fue todo un trabajo y un esfuerzo lograr estas fotografías.
2: Oye, perdón por la pregunta, ¿vivos y muertos?
3: Puros vivos. Vivos vigentes.
2: Ajá, okay.
3: Hasta ahorita.
2: ¿Quién va a estar ahí?
3: Va a estar ahí las chicas Roque, que hacen artesanía. Sí. Va a estar ahí el maestro Uriel. El maestro Uriel es el que me hizo las letras. Va a estar ahí Santiago Delgado, en la parte del escritor. Ajá. Arquitectura, pues vamos a tener lo que es la Capilla de Nápoles y el altar mayor. Tenemos también al ganador del Gran Premio de Arte Popular del Estado, orgullosamente guadalupense, el maestro Alejandro Flores. Él maneja las fibras vegetales y el barro. Y pues muchas sorpresas, para que vayas a verla y te sorprendas, aunque sea con alguna.
2: No, sí, y además me gusta ese esfuerzo que hacen ahí en la calle Constitución, que es además una calle muy importante porque está entre la parroquia y el convento y muy transitada.
3: Claro.
2: ¿Qué más va a haber?
3: Mira, también vamos a tener recorridos turísticos. Uno nuevo, que es para reactivar la actividad turística en el Centro Platero, se llama Senderos de Plata y Barro. Busca visitar el taller de cerámica de la maestra Karina Luna, la escuela de platería con el maestro Miguel Chaires y... Ah, sí.
2: Aquí en la radio, todo lo que ves aquí lo hizo Karina Luna.
3: Ay, es una súper artista. Sí. Y terminamos visitando a las chicas Roque, que es un taller en barro miniatura de un legado histórico que traen ellas desde con su abuelita en Jalpa. Uh-huh. Y ya la visita pues a las diferentes tiendas de platería y con esto pues intentamos reactivar lo que es las visitas al centro platero. Y gratuito.
2: El consumo. El centro platero también vive de lo que uno va y compra.
3: Así es, efectivamente.
2: Eso es el recorrido nuevo.
3: Ese es el recorrido nuevo, es gratuito, vamos a tener camión y parte de la Plaza Fray Margil el sábado 10 a las 9 de la mañana.
2: Ajá. Pero hay otros recorridos.
3: Tenemos el otro, el día siguiente, que es este Entre Conos, Historia y Devoción, se llenó a los 15 minutos que lo publicamos.
2: Hasta Santa Mónica, ¿verdad? Ese ha tenido mucho éxito.
3: Santa Mónica, Tacualeche y Zóquite.
2: Hey.
3: Sí.
2: ¿Qué más tener?
3: También vamos a tener pues ya el acto protocolario con una presentación estelar de Dakel y Amigos, donde viene el maestro Javier Nandayapa, que es ya un reconocido artista percusionista de marimba a nivel internacional. Él es chiapaneco y pues se presenta de manera estelar aquí en Guadalupe.
2: Esto es 8 y 10.
3: Este es el 11.
2: 8, perdón. 10 y 11. 10 y 11.
3: 10 y 11. 10 y 11. Sí. Y el 11, que es el acto protocolario, es cuando se presenta el maestro Javier Nandayapa con Dakel y Amigos.
2: A las 5 de la tarde en el Jardín Juárez, si el tiempo lo permite.
3: Así es.
2: Y si no, pues les vamos a anunciar con tiempo dónde va a ser la.
3: ¿Dónde va a ser? Así es. Sí.
2: 8 años, aniversario de Guadalupe, Pueblo Mágico. ¿Qué nos ha dejado, Alba?
3: Pues yo creo que nos deja. Creo que Guadalupe ya era mágico antes de recibir este nombramiento, solamente se le reconoce. Nos deja un crecimiento turístico, alguna inversión turística en hoteles de primera calidad. Ya se contemplan siempre pues en la zona conurbada como hoteles parte de Zacatecas. Y ahora hace dos fines de semana tuvimos más de un 60% de ocupación por un torneo taekwondo. Entonces uh-huh. Creo que poco a poco se va posicionando. Justamente ayer recibía una llamada de una visita nacional que viene a la CEMIC, que buscaban qué hacer en Zacatecas y la presidenta aquí de Zacatecas dijo no, en Zacatecas nos vamos al Museo de Guadalupe. Entonces creo que eso ya te habla del posicionamiento del destino pues a nivel nacional y del interés de visitar Guadalupe.
2: ¿Y qué viene después de 8 años?
3: Yo espero que venga la consecución de muy buenas acciones para levantar el turismo, que venga también más inversión turística, creación de productos turísticos. Viene muy fuerte junto con la secretaria Josefina Rodríguez lo que es la implementación del turismo comunitario. Este año se va a llamar Encuentro Nacional de Pueblos Mágicos y Comunitarios. Se les quiere ya incorporar en esta dinámica. Sí. Y creo que Guadalupe, la mayor parte de su turismo es comunitario.
2: Oye, Alba Adena, directora de turismo del Ayuntamiento de Guadalupe, he visto unos videos que me gustaron mucho, donde invitas a la gente a que venga a Guadalupe y que venga a conocer lugares específicos.
3: Ah, sí, el top 5 de...
2: El top 5 de los lugares. A ver, ¿cuál es el top 5?
3: El top 5 es que los criterios cambian. Para mí es Museo de Guadalupe, es Casa Grande de Tacualeche, el Museo Comunitario de Zóquite,
2: los conos
3: de Santa Mónica y el convento de la Virgen de Guadalupe.
2: O sea, sí, pero estoy de acuerdo que cambian, pero tú estás invitando a estos 5 como puedes invitar a muchos más.
3: ¿Verdad? Así es.
2: Muchos más que tenemos aquí en Guadalupe.
3: Así es.
2: Pero te hago esta pregunta porque no se invita a la gente a que vaya a lo que estamos platicando, un paseo por las artes, a los talleres donde hay todavía que se hacen zarapes aquí en Guadalupe, acá todavía se hace algo de marquetería o de parquetería, a esos lugares.
3: Sí, estamos trabajando ya para poder ver en qué talleres, sobre todo de zarapes, nos pueden recibir. Siento que los zarapes son una de las artesanías principales que promueve Guadalupe. y por ende, pues su importancia de
2: la herrería, de herrería también en Guadalupe ha sido muy importante.
3: Herrería, marquetería, ¿cómo es? La de las maderitas, se me fue.
2: Marquetería y parquetería.
3: Marquetería y parquetería, sí. Así es. Sí.
2: Qué bueno. Oye, y en turismo, te vuelvo a preguntar lo que ya hemos platicado en otras ocasiones, ¿cómo se aprovecha turísticamente? ¿Ya se queda aquí el turista que viene a Guadalupe o va y viene nada más?
3: Ya empieza a quedarse aquí. Ya la noche pernocta aumenta de 1.5 a 2. Eso ya nos indica que la gente pues ya se interesa en visitar todo lo que comprende los espacios turísticos de Guadalupe, que incluye lo que es el turismo comunitario en Zoquite, Tacualeche y Santa Mónica, además de la visita al museo y al convento, que si la visita al museo es verdaderamente integral, pues sí se lleva de 2 a 4 horas para poder dar una visita bien comprendida, guiada, dentro del museo. Esto abre el panorama a que la gente se pueda hospedar en Guadalupe 2 noches. Además, contamos con hoteles de mucha calidad.
2: Buenos, sí. Ajá. Exactamente. Oye, va a haber otro evento. Estábamos platicando del Festival Barroco que empieza hoy.
3: El día de hoy inicia el 25ª edición del Festival Barroco aquí en Guadalupe.
2: ¿Y sabes algo del Festival? Yo sí critico al Festival Barroco. No invitan, no dan a conocer nada.
3: Sí, sé algo del Festival Barroco.
2: Platícame, pues.
3: Va a haber conferencias, va a haber talleres. El día de hoy es la inauguración y comienza con la participación de la Banda Sinfónica de Guadalupe. Y a las 6 de la tarde, la inauguración ya como tal formal.
2: ¿Ahí a la entrada?
3: Ahí a la entrada del museo. Este año se tiene también la sala temporal Vestidas para el Cielo. Es una sala donde se ubicaba la del Galeón de Manila. Hay que irla a visitar, por la maestra Violeta Tavizón.
2: Sí. Ella es. Y ahora está en Aguascalientes, ¿no?
3: No, ya regresó.
2: Ya regresó. Bueno. Violeta es muy buena.
3: Y ella es la creadora de esta exposición y creo que vale mucho la pena. No la conocemos aún.
2: A Violeta yo te la presento.
3: No, a la exposición. No, a la maestra Violeta no, el gusto de conocerla.
2: Mi querida Violeta, te mando un fuerte abrazo. Me da mucho gusto que ya estés de nuevo aquí en Zacatecas, en Guadalupe.
3: Así es. Viene también el director del Museo del Castillo de Chapultepec, el maestro Prado. Él va a tener una conferencia el día de mañana a las 6 de la tarde, también en el museo. Uh-huh. Creo que hay actividades importantes y relevantes.
2: Siempre, el Festival Barroco es de mucha calidad.
3: Y ahora se empata con el aniversario de Guadalupe y como pues siempre trabajamos de la mano, van a haber actividades en conjunto ahí en el museo justamente. Tenemos una obra de teatro el domingo para los niños, familias, El Rey León. Y el sábado tenemos también Leyendas y Decires por el maestro Francisco Becerra.
2: Oye, y luego van a entregar, no entiendo, libros o fotografías, charras, de la historia charra de Guadalupe.
3: Se va a entregar una biblioteca virtual en una memoria de la charrería de Guadalupe. Este también es un evento que entre la Crónica Municipal y Turismo Municipal se hace ahora dentro del marco de los festejos del 8º aniversario.
2: ¿Esto cuándo va a ser?
3: El sábado a las 12 del día, ahí en el Jardín Juárez también.
2: Bueno, esto es ya 8º aniversario de Pueblo Mágico, esto es ya Festival Barroco que inicia el día de hoy.
3: Sí.
2: Perdón, el Pueblo Mágico es 10 y 11, ¿verdad?
3: 10 y 11 y Barroco 8, 9, 10 y 11.
2: 8, 9, 10 y 11. ¿Después qué viene, Alba?
3: Pues viene el Festival Gastronómico que ya vendrá Naranja mejor, a promocionar. Mira,
2: platícalo de una vez.
3: No. Y viene pues el...
2: Va a estar atacada de la risa.
3: Sí, ¿verdad? Yo creo que sí. Hace rato me escribió, ¿ya estás lista? Le digo, sí, ya estoy aquí. Viene también alguna pequeña celebración del Día de Muerto, ya también vendremos de nuevo.
2: Pero aparte, ¿verdad?
3: Aparte.
2: Festival Gastronómico.
3: Sí.
2: ¿Este cuándo es?
3: El 18 de octubre.
2: De octubre. Luego...
3: Ya Día de Muerto. Y luego, pues la Feria Estatal de la Virgen de Guadalupe.
2: Feria de Guadalupe. ¿Con eso cierra actividades la Dirección de Turismo?
3: Con eso también cerramos ya.
2: Ya pensando en el año que entra.
3: Pues no, me voy al Encuentro Nacional de Pueblos Mágicos en noviembre.
2: ¿Cuándo es eso?
3: Del 26 al 29 de noviembre en Tampico, Tamaulipas.
2: Tampico.
3: Sí.
2: Ay, pobrecita.
3: Bueno. Pobrecita.
2: Pues muchas gracias, querida Alba. Mucha actividad turística.
3: No, pues gracias por el espacio ya sabemos que nos quieres mucho aquí.
2: No, ya son parte del inventario. Ustedes están haciendo méritos para que yo les dé calendario, pero no.
3: Yo creo que sí, sí esperamos nuestro calendario 2027.
2: 2027. No, hay que seguir impulsando el turismo, la actividad cultural, aparte, bueno, pues de toda la actividad que se hace desde el Ayuntamiento de Guadalupe. Por cierto, señor presidente Pepe Saldívar, le vuelvo a pedir que ya arreglen la calle Colegio Militar. No sé si son hoyos o topes al revés, pero hay que arreglarlos. Y ahí Alba no dice nada porque la corra.
3: No, no digo nada. Agradezco al presidente pero por la confianza depositada.
2: Ya te ponchaste. ¿No te has ponchado?
3: No, todavía no.
2: Pasa por ahí, se poncha uno bien a gusto. Oye, no, felicidades. Yo lo que te he dicho otras veces, lo mismo acá, tu media naranja. Felicidades por todo el trabajo que han hecho por Guadalupe en materia turística. Ha cambiado la cara de Guadalupe, ha cambiado el rostro turístico y bueno, ahora se está aprovechando. Y no solamente es Guadalupe, ya mencionabas a Zoquite, ya mencionabas Santa Mónica, y antes eran lugares olvidados y hay más que hay que rescatar.
3: Así es, Pancho.
2: Felicidades, Alba Adena, directora de turismo del municipio de Guadalupe.
3: Muchas gracias.
2: 8 de la mañana con 51 minutos. Vamos a una pausa y regresamos.
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2: Aún sin fecha y si tampoco no se conoce el esquema, del funcionamiento para lo que va a ser el Platabús. El subsecretario de Transporte, Javier Reyes Romo, informó que habrá un decreto gubernamental en el que se van a establecer las reglas de operación del nuevo sistema de movilidad.
14: Concesión al proyecto de Platabús, que va a ser concesión única, está por definirse en los próximos días, y sobre todo la certidumbre o incertidumbre que puedan tener en este momento los concesionarios, pues es normal, pues ellos concesionarios de toda una vida, 10, 15, 20, 30 años que han trabajado su concesión, en este momento se sienten con la incertidumbre de saber qué va a pasar con su concesión, qué va a pasar con su trabajo, qué va a pasar con las rutas. Entonces el Ejecutivo del Estado, a través de SEDUBOT, que es el organismo líder de este proyecto, están planteando y revisando el decreto gubernamental que seguramente saldrá dentro de unos días ya, para darnos a todos luz y claridad. Nosotros como Subsecretaría de Transporte estamos coadyuvando únicamente con esta área de gobierno, la SEDUBOT, en el tema, pues, de darle certidumbre a los concesionarios y decirles que no se van a, no se van a dejar abajo a los concesionarios, ni tampoco van a salir del proyecto. La idea es que todos sean parte de este gran proyecto de movilidad y de cambio que se va a generar para Zacatecas. En este momento no se inquieten todavía hasta que el decreto se dé a conocer formalmente por parte del Ejecutivo y sepamos efectivamente qué va a pasar con las más de 500 concesiones que actualmente, decirles que sí es cierto, la mitad de estas concesiones están inactivas, no se trabajan, dejaron de funcionar, dejaron de trabajar desde hace muchos años ya, pero son concesionarios todavía que cuentan con su papelito, con su documento, y ellos reclaman también la inclusión y la posibilidad de ser parte del proyecto, indistintamente que no estén activas su ruta o esté activo su camión o su concesión en este momento. Entonces la idea del gobernador es que todos sean parte de este gran proyecto y que de alguna manera participen. Definitivamente, si hay alguno que no quiera estar, ya no quiera participar, también se va a respetar su decisión de cada uno de los concesionarios. Yo he tenido reuniones con cada una de las rutas, he tenido reuniones con los concesionarios en general y les he pedido lo que el Ejecutivo me ha dicho, diles que va a haber posibilidad de que todos participen en el esquema que el gobierno va a plantear. Una vez que conozcamos el decreto, vamos a conocer efectivamente qué es lo que se les va a ofrecer a los concesionarios.
15: ¿Con este decreto se les prohibiría entonces operar si no se meten
14: al proyecto? Sí, o sea, por supuesto. La idea es que a partir del día cero o el día uno, el Platabús funcione con toda su estructura nueva y el viejo modelo pues que quede ya fuera de servicio, por supuesto. Sería muy incongruente, ¿no?, que tengamos dos modelos, ¿no?, trabajando al mismo tiempo. Entonces sería pues hasta una burla para la propia sociedad.
16: En este caso, previamente se había hecho una serie de acuerdos, incluso algunos concesionarios habían ya firmado para que se creara una empresa única que sería la operadora del Platabús. ¿Esta serie de acciones o hechos que se realizaron en la administración pasada van a quedar obsoletos?
14: No, bueno, ha habido continuidad. Afortunadamente son los mismos concesionarios los que tienen la iniciativa y quienes han llevado la conducción de esta parte para que la empresa que se va a constituir esté bien representada. Ellos mismos se han encargado de generar la actividad interna con cada una de las rutas y buscando efectivamente que todos los concesionarios se incluyan. Sí decirles que hay diferencias también en cada una de las rutas. No todos tienen efectivamente la apertura para decir me siento parte de o quiero ser parte de. Entonces sí hay discrepancias también en cuanto a los concesionarios. Por eso escuchamos a algunos todavía decir es que yo no tengo la información completa, no sé qué va a pasar con mi concesión, ¿sí? Realmente no me siento todavía parte de porque no hay una certidumbre en ese sentido. Entonces yo lo que les pido es que tengamos calma y que sea el decreto que nos determine en este caso la funcionalidad y operatividad del propio proyecto.
16: ¿Hay alguna fecha para que ya arranque el cierre?
14: Yo espero que después de ahora del informe del gobierno, en este

0: poco a poco al nuevo modelo y al nuevo esquema de trabajo, todos en general. Va a ser incómodo seguramente para los usuarios también, muchas veces el transbordar, el trasladarse de un lado, de una central y luego y trasladarse a otra con las rutas alimentadoras. Entonces todo este cambio va a llevar implicaciones también que no nos van a dejar al inicio seguramente ni contentos ni satisfechos.
1: ¿Y los camiones?
0: Se va a adecuar todo, ¿no? Al final por eso se están planteando diferentes tipos de modelos de unidades para que los más grandes como estos que están aquí a mi costado sean los que transiten exclusivamente por el eje metropolitano, los que ya conocemos y que se presentaron hace unos días, que son un modelo un poquito más chico, más adecuado para el centro de la ciudad o de propio Guadalupe, de las colonias, pueda transitar. Hay uno más chico todavía que no ha llegado, que lo estamos esperando, sí, todavía más chico del que conocemos. Entonces esperemos pues que cada uno de los autobuses vaya cumpliendo la función de acuerdo al lugar donde va a ser destinado para trasladar a los usuarios y a la sociedad.
2: Se había mencionado que los camiones que estuvieran más nuevos se iban a reutilizar también para incluirlos al platabús. ¿Qué va a pasar con tantos camiones?
0: Inicialmente, pero ya no. Yo creo que el platabús tendrá que funcionar con unidades nuevas al 100% eléctricas, como las que estamos viendo aquí, que las que está presentando hoy el gobierno del estado. Y creo que, insisto, el gobierno tendrá que hacer un esfuerzo por si hacen falta más, comprar más unidades para que se dé cabida totalmente a la movilidad de los ciudadanos de la zona conurbada Zacatecas y Guadalupe, y también el transporte suburbano. Estoy hablando de aquellos municipios y aquellas comunidades cercanas a Zacatecas donde existe una gran movilidad también.
2: ¿Qué se hará con todas las unidades viejas entonces?
0: Bueno, insisto, yo te lo diré hasta que conozca el decreto, que no lo conozco, se lo digo con honestidad, y sepamos efectivamente qué va a pasar con todas esas unidades que están funcionando actualmente.
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1: 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Hola, buenos días, 9 de la mañana con 4 minutos. Arrancamos bien y de buenas en este jueves 8 de octubre. Midnight Oil.

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1: Ok, 9:08 a.m. Qué gusto estar con ustedes, de verdad. Qué placer que nos lleguen a acompañarles en ese jueves. Perdón, jueves. Todavía nada de pensar en pachanga, siga chambeando. Jueves 8 de octubre del 2026, 9:09 en este momento. La temperatura en Zacatecas, en Guadalupe, oscila entre los 16 grados centígrados. Y tendremos una temperatura máxima el día de hoy de 22, mínima de 12. Algo de probabilidad de lluvia, 9%. Tal vez mañana viernes algo también de lluviecita, pero parece ser que el sabadito sí habrá lluvia. Tendremos casi un 50% de probabilidad. ¿Cómo están, eh? Qué gusto saludarles. Qué gusto arrancar con buena vibra, con buena música. Música precisamente que nos mueve, que nos hace sentir ay, como que vivos, ¿no? Oye, y hablando de buena música, vamos con esa canción que inicialmente, bueno, cuando la graba Juan Gabriel en el año de 1986, es un tema que a mí me encanta, súper dolido, pero también la versión que saca en el 2002 Jaguares es muy buena. Hubo incluso, hay versiones rancheras, versiones gruperas, pero es un súper tema de Alberto Aguilera Valadez. En la voz de Saúl Hernández, aquí San Jaguares, y esto que dice así... Y donde estés hoy y siempre, yo te llevo conmigo. ¡Qué bonito, qué bonito! 9:10. Y te lo pido, por favor. 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

mañana con 15 minutos. Completamente en vivo a través de la frecuencia 91.5 con música de Survivor. El tema se llama Burning Heart. Y esta canción yo sé que a muchos les va a traer excelentes recuerdos. En mediados de los 80s, 85 para ser exactos. Esto es para ustedes. Muy buenos días. ¡Feliz jueves!

0: Esta canción nos remonta al año de 1985. Les soy sincero, a mí me tocó ir a verla al cine, a pantalla así enorme, gigante, ahí en la ciudad de Aguascalientes, Aguascalientes. ¿Cuál era? Dorado 70, en el Dorado 70. Sí, sí, de los mismos que son los dueños de Cinépolis, Organización Ramírez, claro. Oye, pero esta película del 85 es en donde sale Iván Drago. Sí, en donde Dolph Lundgren hace precisamente el papel de este atleta, de esta máquina prácticamente invencible. Y en uno de los... de las biografías, bueno, de las bioseries que hay acerca de Sylvester Stallone, habla que era tan real y siempre ha sido el que él se metió muchísimo a sus películas, que en una de las peleas realmente lo fracturó, le fracturó no sé si las costillas y tuvo algún problema en un golpe en el pecho, que lo mandó al hospital un rato, ¿eh? Sí, muy, muy, muy buena película, por cierto. Burning Heart, tema de Survivor. Señoras, señores, son las 9:20 a.m. y nos vamos con...
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0: Bueno, ese soy yo, ¿verdad? Oigan, para noviembre, 19 de noviembre, se estrena... El tráiler se ve espectacular. La gente que ya vio la película previamente, dicen que está buenérrima. Se llama I Play Rocky, algo así como Yo Fui Rocky, ¿no? Que narra la historia precisamente de cómo Sylvester Stallone tuvo que luchar contra viento y marea para lograr realizar esta película que él escribió, la de Rocky 1. Eso fue finales de los 70, ¿no? Qué buena, buena, buena película Rocky 1, que incluso tuvo nominaciones al Oscar y ganó uno o dos Oscar. Digo, no, Sylvester Stallone como tal, ¿no? Pero creo que mejor guión original. Y no sé si hasta mejor canción. Pero de que ganó, sí ganó. Oigan, hoy es el jueves 8 de octubre. Es el día número 281. Y faltan 84 días para finalizar este año. Y mi querida familia, el día de hoy quiero felicitar a quien lleve el nombre de Pelagia. No, no se ría, sí, sí hay. Hoy es día de Santa Pelagia. ¿Quién más? San Evodio. ¿Cómo no? Sí conocí a Evodio. Ah, ya en Jerez. No sé si todavía vivo, ojalá sí. Le mando un saludo al buen Evodio. San Néstor. Santa Reparata. Ay, güey. Santa Reparata. Fíjese qué nombre bonito, porque sí hay gente que se llame Amor. San Amor y Santa Kenia. Para ellos les mandamos un saludo muy grande. Pero usted, muchachos, muchachas, están celebrando su aniversario. Están celebrando ese día especial en que ya les llegó esa lana que les debían. Ya les pagaron, también se acerca ya el pago tanto... No, de quincena todavía no, todavía le cuelgo un ratito, ¿verdad? Sí, todavía. Bueno, pero que están celebrando a final de cuenta la vida y principalmente... Yo sé que hoy es su día y lo van a celebrar a lo grande... Porque hoy es tu cumpleaños y te deseo lo mejor definitivamente. Ya, ya, ya, ya, ya. Muchas felicidades. 9:22 a.m. A toda la gente que está de mantenerle largo, le deseamos de todo corazón que se la pase sensacional. Música. Mándame eso, año del 2000 ya. No es cierto, 1998. Vamos a recordar esa canción. Pocas veces me toca poner el tema y tengo que decirlo. Es El Gran Silencio con, yo diría, su One Hit Wonder. La única rola que realmente les funcionó. Digo, tienen otras que hay gente que dice, no, tiene muchas más canciones. Pero esta, comercialmente hablando, es la que más le ha funcionado o le funciona a esa agrupación en su momento. 1998, y esto dice así.

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3: Ya son las 9 de la mañana, 27 minutos. Música de INXS. Qué buena rola, ¿eh? Se llama Beautiful Girl. Quédense, tengo excelente programación a través de la mejor frecuencia del centro del país. Solo tu música, la música de tu vida a través de Estéreo Plata. Y esto dice así.

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1: Qué buena rola, me encanta. In Excess con Beautiful Girl. Te relaja. Ah, qué buena rola. Iba a decir 1900. 82, no, papacito chulo. Papacito chulo, es de 1992 esta canción. Hasta tenía el disco. Muchachos, hoy es el Día Internacional de la Visión. Saludos a todos mis amigos que trabajan en las distintas ópticas o en las empresas que se dedican obviamente al cuidado de la salud, a los oftalmólogos también, a ya también que a optometristas, digo, hay una como una rama ahí o se divide el asunto. Pero hoy es día de la cuestión del cuidado, la conciencia de cuidar nuestra visión. Hay que cuidar lo que vemos también, ¿eh? No, pero es en serio. Saludos a todos los que desde hace mucho usamos lentes. Día Mundial de la Dislexia. Jornada de sensibilización sobre ese problema, la dificultad de aprendizaje relacionado con la lectura y la escritura. Día Internacional de la Podología. A los amigos que se dedican a cuidarnos las paturrias, les mandamos un saludo a todos los amigos podólogos. Día de la Marina, en donde en Perú. Saludos a los peruanos. Día del Parlamento en Croacia. Ah, saludos hasta Croacia también. ¿Y qué celebran los gringos? Aquí en México no hay celebración importante el día de hoy, ¿no? Hoy es Día Nacional de Fluffernutter. Ah, Chihuahua. Que es un sándwich muy estadounidense hecho tradicionalmente con crema de cacahuate. Ah, pues está chido. Hoy, ¿qué celebras? Órale, tu donche. Lo de crema de cacahuate con mermelada. Día Nacional de Pierogi. Vámonos, dice que es una empanadilla de raviol polaco, ¿no? Es que no saben qué inventar allá en el gabacho. Día Nacional del Salmón. Perfecto. Día Nacional de Tú las Traes. El juego infantil de Tú la Traes. También hoy se celebra. Hoy es Día Mundial del Pulpo. Sí, uno de los animales más curiosos del océano. Digo, hay gente que no come carne de ningún tipo, pero un pulpo asado, qué delicia. Hoy es Día Nacional de los National Cowboy Boot Day, a Día Nacional de las Botas Vaqueras allá en el gabacho. Y pues bueno, ya aquí en México, a los que les gusta utilizar sus botas o porque toda la vida ahí en el rancho han traído el botononón, tanto picuda, chatas y de distintos modelos, les mandamos un saludo muy grande. 9:33 en ese momento. Año del 88, desde Argentina, Enanitos Verdes.

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3: Ya son las 9 de la mañana, 40 minutos, que no se le haga tarde.

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2: Ok, 9 de la mañana con 43 minutos. Música de Depeche Mode, el tema Personal Jesus. Personal Jesus, ¿de qué año? 1990, muy buena rola. Oiga, felicidades a los que están celebrando su cumpleaños. Pero pues esos amigotes que tenemos allá en el Gabacho, que son muy famosos. Hoy hay gente connotada en el medio del espectáculo que cumple años. El famoso actor y escritor, guionista Matt Damon. Lo recuerda mucha gente por la saga de las... esas de la... Bourne, de... ¿Cómo se llama? Supremacía Bourne. Son como 4 o 5 películas. Bueno, aparte de que hizo otras películas, sí. Y amiguísimo, íntimo de Ben Affleck, que juntos ganaron un premio Oscar por una película que se llama Mente Indomable, si mal no recuerdo. Sí. Bueno, Matt Damon cumple 56 años. Ah, pues actualmente la película de La Odisea, él es Odiseo. Sí, es Matt Damon. Sigourney Weaver, la recuerdan por las cintas de Alien, principalmente, aunque ha salido en muchísimas películas más. Ah, también en las de Avatar, también ahí sale. Chevy Chase, bueno, cumple 77 años, Sigourney Weaver. Chevy Chase, 83 años, comediante estadounidense. Johnny Ramone, guitarrista y fundador de Los Ramones. ¿Quién más? Robert Cool Bell, bajista y fundador de Cool and the Gang. Oh, la guapa Mayrin Villanueva. 55 años, ¿eh? Bonita. Hoy cumple 23 añitos apenas. Ángela Aguilar. Dijéramos, pues es de Zacatecas, pero no, pues nacieron en el Gabacho. Aunque se andan ahí en el Soyate de repente, ¿verdad? Saludos. ¿Quién más, eh? Ah, ¿cómo no? El día de hoy, Bruno Mars. Cumple 41 años el cantante estadounidense. Gran, gran, gran figura de la música. Y de ahí en más, ¿quién se recuerda? En 1982 falleció un actor argentino que mucha gente lo vimos en alguna serie, algo series estadounidenses, con el nombre de... Ok. Fernando Lamas es actor, o fue actor argentino, padre de Lorenzo Lamas. Y él falleció en 1982. Yo pensaba que era Lorenzo Lamas, no era el papá, pero bueno, en paz descanse. Desde hace muchos, muchos, muchos años. Ok, 9 de la mañana con 46 minutos. Música al estilo de Caos.
3: Si tú piensas que me ha roto la maceta.
2: ¿No?
3: No te preocupes. Ya me acostumbré a regarla.
2: Son las 9:46.

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1: Oigan, son las 9 de la mañana con 55 minutos antes de ir con la música. Estaba leyendo el día de ayer o antier el comunicado que hicieron los integrantes originales de Timbiriche, firmado por Alex Bauer, Diego Schoening, Mariana Garza, Eric y Rubín, Ben Ibarra, Sasha Sokol, la única que no firmó fue Paulina Rubio, de que ellos están anunciando de que en ningún momento tienen parte en la bioserie que estrena ViX el día de mañana, mañana 9 de octubre. Ellos no autorizaron el hecho de su imagen, su voz, sus nombres. El asunto es que esta historia que vamos a ver es inspirada supuestamente en hechos reales, pero no contada por los mismos Timbirichos. Y el asunto aquí es que el nombre de Timbiriche le pertenece a Televisa, quien ha dejado o ha ganado también su lanita con estos reencuentros y con estos años en donde los Timbirichos han hecho conciertos, ¿no? Adiós. Y como les decía, se estrena mañana en la plataforma ViX esta bioserie de Timbiriche. Dos primeros capítulos y cada semana, cada viernes a las 7 de la noche estarán estrenando uno y otro y otro, con un total de... ¿cuántos van a ser? ¿Cuántos? 8 capítulos en total de los Timbirichos. Pues vamos a ver qué tal, ¿eh? Hay gente que dice que probablemente con toda esta situación pues no tenga pues una repercusión importante, porque pues si no es contada la historia por la gente que la vivió, pues qué vamos a esperar, ¿no? Así como la película de Michael Jackson, la de Michael, en donde tocan una partecita muy somera de su vida, someramente muy superficial, pues como que no, nada que ver, nada que ver. 9:57 minutos, Maldita Vecindad, año 1991. Ay, eso que está delicioso para cerrar la hora. Se llama Kumbala. Ah. Es Estéreo Plata, con la música de tu...

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3: Uy, qué tema. Año 2011, la británica de Adele, el tema Someone Like You. Son las 10:05.

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1: 10 de la mañana con 9 minutos. Hay días en que al despertarnos cuesta muchísimo trabajo querer hasta levantarnos. Abrimos los ojos y lo primero que viene a nuestra mente es las preocupaciones, los problemas. A veces llegan las malas noticias. Por momentos sentimos que ya no podemos más. Queremos tirar la toalla, no enfrentar el día a día. Pero quizá precisamente esos días en donde cuando decimos que ya no tenemos la fuerza para seguir adelante, hay que creer en nosotros mismos. Hay que buscar en nuestra mente, en nuestro corazón, todo aquello que hemos superado. Analiza, has pasado incluso cosas más difíciles y hay que seguir adelante. Obviamente primero debes estar bien tú para poder darle bienestar a esas personas que quieren, que confían en ti y que necesitan vernos fuertes y de pie. Un mal día no significa que toda tu vida vaya a ser un desastre, al contrario. Ese día te puede ayudar a aprender y dar pasos en firme y seguir buscando momentos felices. Simplemente es un día que nos está recordando de qué estamos hechos y todo el valor que tienes. 10 de la mañana con 11 minutos. Música. Échale. Año 2003, el italiano Tiziano Ferro. Esta la conocen, se llama Tardes Negras. 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
7: El disco The Sang de las Ace of Base, o el grupo Ace of Base, se lanzó en 1993 y en 1994, esa canción se convirtió también en un gran éxito. Se llama Don't Turn Around. Son las 10 de la mañana, 18 minutos. Ace of Base, aquí en Estéreo Plata.

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1: Amigos, querida comunidad, muy buenos días. Son las 10 de la mañana con 21 minutos. Y comenzamos con los maravillosos, los únicos e inigualables horóscopos de bien y de buenas. Vamos a iniciar con lo que los astros nos tienen deparado para el día de hoy.
2: Aries.
1: Iniciamos con el signo de Aries. Dice en la cuestión amorosa que debes atreverte. Hay personas que están indecisos en si quieren comenzar o pueden iniciar una relación. Ahí hay algunas señales. Atrévete, Aries. Es tu día. Atrévete a decir lo que sientes. Vamos a ver qué sucede. Tu número de la suerte es el 7, tu color es el azul. Amigos de
2: Tauro.
1: Confía más en ti. ¿Quieres crecimiento en todos los aspectos de tu vida? Cree, lo puedes hacer, es en serio. Tu número de la suerte es el 4 y tu color es el dorado. Amigos de
2: Géminis.
1: Por fin tus ideas, tu manera de ver las cosas, tu manera de trabajar y de desarrollarte van a ser, pues, escuchados y hasta recompensados. En la cuestión laboral vienen buenas cosas para ti, Géminis. Número de la suerte, el 9, tu color es el rosa.
2: Cáncer.
1: Fíjate, hay ocasiones en que hay que dejar de mirar atrás. Por alguna situación de rompimiento, algo que te hace sentir muy mal, una relación fallida, lo que sea, vale más, ay Dios, que estés tranquilo, tranquila, en paz, y trates de dejar a esa persona o a esas situaciones allá atrás, ¿ok? Tu número de la suerte es el 2, tu color es el morado, y también Cáncer. Hoy elige cuidarte, cuídate mucho, en todos los aspectos, por favor, ¿eh? Porque hay gente que no, aunque le digan cuídate, no lo hacen.
2: Leo.
1: Tu trabajo demuestra quién eres, de lo que eres capaz, tú lo sabes. Número de la suerte, 8, tu color es el verde.
2: Virgo.
1: Mira, deja de exigirte tanto, Virgo. Yo sé que en ocasiones quieres avanzar a pasos agigantados, mira. Lento, paso a pasito, vas a encontrar eso que tanto buscas. Virgo, tu número de la suerte es el 6 y tu color es el turquesa.
2: Libra.
1: Una sorpresa te va a alegrar el corazón. Hay una negociación que tienes que hacer de manera muy inteligente. No confrontar ni pelearte. Hay que saber negociar, ¿ok? Para ti, Libra, número de la suerte, el 3 y tu color es el blanco.
2: Escorpio.
1: Mira, hay que cerrar los ciclos para poder avanzar, es un hecho. Te vas a recuperar, recupera tu confianza. Tú puedes con eso y más. Número de la suerte es el 5 y tu color es el amarillo.
2: Sagitario.
1: Sagitario, ¿qué tenemos para ti? Déjate llevar y sorprender por algo nuevo en la cuestión sentimental. Hay cambios en lo laboral que van a beneficiarte. Es cuestión de que también te des la oportunidad. Sal de tu zona de confort. Sagitario, tu número de la suerte es el 1 y tu color es el negro. Amigas, amigos y amigues de
2: Capricornio.
1: Sí, de Capricornio. Tu esfuerzo comienza a dar frutos, a ser reconocido, chidísimo. Fíjate, no abandones ahora el barco cuando ya piensas que no, ya las cosas no se dieron. Sigue adelante. ¿Sale? Tu número de la suerte es el 10 y tu color es el rojo. Amigos,
2: Acuario.
1: Amigas de Acuario. No persigas a esa persona que ya decidió irse de tu vida o a esas situaciones. Lo que ya se acabó, hasta ahí déjalo. Puede llegar alguien o algo mejor, muchísimo mejor, ¿vale? Acuario, número de la suerte, el 11, tu color es el gris y finalmente signo de
2: Piscis.
1: Escucha tu corazón, pero también la razón. Hay que saber dar pasos en firme a pesar de las circunstancias que hayas vivido. ¿Sabes qué? Viene una nueva etapa en muchos aspectos de tu vida para que estés preparado, Piscis. Tu número de la suerte es el 12 y tu color es el azul cielo. Y en la música, ¿quién llega? 3, 2, 1. 1994, el maestro argentino de Miguel Mateos. Esta canción se llama Llámame, llámame si me necesitas, ¿eh? 10 de la mañana con 26 minutos, bien y de buenas, a través de tu frecuencia
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10: Siempre es un gusto escuchar esta canción. 10,000 Maniacs, se llama Because the Night. 10:33.

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1: La voz de León Larregui, aquí está Zoé, año 2011. Labios rotos. Esta es su música en el 91.5.

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7: Sale, vale, 10 de la mañana con 42 minutos. Música de Maroon 5 y Christina Aguilera. Christina Aguilera, el tema se llama Moves Like Jagger. Año del 2010. Y esto dice así.

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1: Oye, qué cambio. Cristina Aguilera, Maroon 5, el tema Moves Like Jagger. Y del año 97, el español Alejandro Sanz y Su Corazón Partido. Ya son las 10:46, que no se le haga tarde. 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
1: Gracias. 10:56 a.m. Primero Dios, mañana a punto de las 9. Aquí estamos de nueva cuenta a través de la frecuencia 91.5. Quédense. Tenemos todavía muchos programas, excelentes contenidos y la música que te gusta. Esto sigue.

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4: Hola, hola, ¿cómo estamos? Excelente juevesito, ya 8 de octubre del 2026. Bienvenidos a Flashback. Yo soy Karen Pastor y estaré con ustedes dos horitas de su día. Les voy a robar con muy buena música, muchachos. Les voy a robar su tiempo para ponerles buena música, para tenerle datos interesantes, porque hoy vamos a viajar por todo el mundo con nuestro Jueves Internacional. Así que los invito para que se pongan en contacto conmigo al 492-90-54-91-5 y en cabina 492-154-52-51. Ahí recibo mensajitos, saluditos, de todo. Ayer tuvimos regalitos, oigan, y a quienes no les contesté fue porque obviamente y por obvias razones, pues no se lo ganaron, ¿verdad? No me escribieron a tiempo, pero ¿qué creen? Hoy vamos a tener más regalitos. Hoy vamos a tener más regalitos para que estén al pendiente de su celular y estén al pendiente de la dinámica que todavía no menciono, pero estén al pendiente, ¿ok? Porque va a haber más regalos. Muy bien, lo que sí les puedo decir es que hoy vamos a viajar también a los 2000. Ya sé que muchos son como de, ay, es que 80, 90, sí, de todo vamos a tocar, pero hoy sí va a ser nuestra especialidad estar poniendo música de los 2000, que no lo hemos hecho en la semana, así que en nuestro Jueves Internacional pues vamos a viajar por todo el mundo con canciones que marcaron justamente en esa época, en esa década. Muy bien, ¿y de qué manera vamos a iniciar? Pues primero vámonos a Estados Unidos, porque aquí sí vamos a tener que hacer una parada obligatoria, porque hay que hablar de los 2000 sin mencionar, bueno, ¿o qué les digo? O sea, 2000 y automáticamente se nos viene a la cabeza Britney Spears, Christina Aguilera, y es que si no hablamos de ella sería prácticamente un delito musical, ¿no? Bueno, sabemos que las dos fueron protagonistas de una de las épocas más intensas del pop, videos espectaculares, coreografías imposibles, looks que hoy vemos y decimos, ¿en qué estábamos pensando, Dios mío? Porque claro que queríamos ser como ellas, ¿no? Pero eso sí, canciones que siguen sonando y que no sabemos completitas. Estados Unidos llega a este Jueves Internacional con Britney y con Christina Aguilera. Guapísima ellas, que bueno, Christina Aguilera ahí fue fuertemente criticada después de convertirse en mamá, muy malo, pero pues bueno, ahorita luce espectacular. ¿Qué les digo? Anda en todos lados mi Christina Aguilera. Por lo pronto nos vamos con esto que se llama Ven Conmigo. Son las 11 de la mañana con 6 minutos. Bienvenidos a Flashback.

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11 de la mañana ya con 16 minutitos y nosotros seguimos viajando por el mundo. Oigan, aprovecho para mandar un saludo al buen Alonso y a su familia Ibarra Benavente que también nos están escuchando. Oigan, y ahora nos vamos hasta Reino Unido. Vamos a hablar de, obviamente, esta agrupación muy 2000era y me refiero a Coldplay. Fíjense que, no sé si ustedes sepan, pero ya ven que Chris Martin y Dakota Johnson, pues, duraron un ratito después del divorcio o la separación que tuvo Chris Martin con Gwyneth Paltrow o algo así. Entonces, pues ya terminaron Dakota Johnson y Chris Martin. Apenas Dakota recientemente hizo como que bromas sobre sus relaciones con músicos durante una aparición que tuvo en un programa. Entonces, pues sí, ya terminaron. Dakota se dio el lujo de hacer chistes sobre salir con músicos. Así que, pues, hoy vamos a poner algo de Coldplay. Y también vamos a hablar de Keane, esta agrupación también del Reino Unido. Fíjense, ¿no les pasa que escuchan ciertas canciones de Keane y automáticamente lo regresan? No sé si estaban en la secundaria, en la prepa, en la primaria, pero sí nos vamos hasta los 2000. Entonces, de eso se trata este juevesito internacional, para que también me soliciten sus rolas. Les recuerdo que también recibo sus mensajes, saluditos y felicitaciones. Ahorita más adelante tengo unas felicitaciones bien especiales. Por lo pronto nos vamos con esto de Coldplay, que se llama A Sky Full of Stars. ¡Ay, qué bonita canción! Creo que había una... Ah, no, esa no es. La que le escribió a Dakota Johnson, por cierto. La de My Universe, creo que era esa. Y pues ya, Dakota se va a acordar con esa canción para toda la vida del Chris Martin. ¡Ay, qué bonito! Son las 11 de la mañana con 18 minutos. Nosotros continuamos con más aquí en el 91.5 de Estéreo Plata, la música de tu vida.

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11 de la mañana ya con 29 minutitos. ¿Y qué creen? Pues yo aprovecho este espacio también para mandar muchos saludos y felicitaciones para nuestros cumpleañeros el día de hoy, en este juevesito 8 de octubre. Que se la pasen muy, muy bien, que los apapachen. Que bueno, igual y dicen, no, yo me festejo el mero día, así caiga el lunes, yo me festejo sí o sí. O hay otros que dicen, ¿sabes qué? Es jueves, yo me espero a festejar mañana o el sabadito y hago fiestecita. Pero si van a festejar hoy o hasta el fin de semana, no importa. Aquí les mandamos muchas, muchas felicitaciones. En especial el día de hoy quiero felicitar a mi queridísima Rachel, a Raquel, que siempre nos escucha y siempre está al pendiente de nuestra estación. ¡Qué bonita, Rachel! Que te la pases súper, súper bien, que te apapachen mucho, que te consientan, come rico, ve a comer tu comida favorita, lo que sea, pero mire, uno nada más cumple un día al año, entonces es como de, no, no, hoy sí o sí me festejo, no pasa nada. Así que muchas felicidades, mi Rachel, y que por cierto, nos estaba solicitando una rola muy, muy buena, porque ahora nos regresamos a Estados Unidos, nos vamos, ay Dios mío, hasta Nueva York, y yo, se los juro que yo dije, ha de ser puertorriqueño, ha de ser, y no, no, Marc Anthony, nos está solicitando algo de Marc Anthony, y Marc Anthony es de Nueva York, él nació en Nueva York, sí, aunque usted no lo crea, porque fíjense, además de él, nos vamos con este bloque musical con otro cumpleañero igual que Rachel. Y es el señor Bruno Mars, que también nos está solicitando por acá, nuestra queridísima Mireya. Y fíjense, sí, Bruno Mars nació un día como hoy, pero de 1985. Hoy está de manteles largos, cumple 41 años ya. ¿En qué momento, Bruno Mars? Y pues bueno, fíjense que Bruno Mars se hizo mundialmente famoso en 2010. Sus primeros grandes éxitos sí comenzaron a sonar justo en nuestra época 2000era, porque antes de ser Bruno también fue compositor para otros artistas. Y desde los 4 añitos, ahí le encantaba imitar a Elvis Presley, hacía show en su casa y bueno, desde chiquito ya sabía que el escenario era lo suyo. Entonces nos vamos con dos grandes artistas. Pues sí se puede decir, Hawái pertenece a Estados Unidos. Entonces, originarios de allá, nos vamos con esto, Marc Anthony, que nos solicita a mi queridísima Rachel, que es vivir mi vida. Y así debe de ser, vivir la vida. 11 de la mañana con 31 minutos, ¿vale? Nosotros continuamos con más aquí en nuestro Jueves Internacional en Flashback.

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6: 11 de la mañana con 43 minutos y definitivamente esta música me está llegando al cora, de verdad. Como dicen, recordar es volver a vivir. Hay muchos que hay música de los 80s, de los 90s, pero esta de los 2000s es como que mi mero mole, como que, híjole, te toca esas fibras tan internas que dicen, no inventes, ya tiene bastantes añitos. Y sí, justamente nos vamos a Canadá, muchachos, vamos a hacer un viaje hasta Canadá, porque atención para todos los 2000eros como yo, esto nos va a tocar directo al corazón. Vamos a escuchar, pues, en estos momentos a Nelly Furtado, pero si ustedes no lo sabían, ya cumplió 20 años de carrera. Y para celebrarlo, pues salió una edición especial con material que no habíamos escuchado. O sea, oficialmente ya podemos decir, esa música que sentíamos nueva ya tiene 20 años. O sea, ay no, así de rápido se ve el tiempo. Y también de los 2000s en Canadá, si ustedes también escucharon en algún momento a Avril Lavigne, ay, claro que sí, claro, como que en algún momento, claro, para todos los que en ese tiempo se sentían rockeros, que usaban el delineador negro y fíjense la corbata. En los 2000 se usaba la corbata y regresó la corbata, o sea, de diferente estilo, pero de que se usaba la corbata, se usa la corbata todavía. Antes se usaba sobre la playera o así como de tirantitos, ¿no? Y la actitud de no me entienden, yo soy súper rebelde. Pues bueno, Avril Lavigne fue prácticamente nuestra embajadora y mire nada más, sigue jugando con ese espíritu 2000ero junto a Simple Plan, porque ellos andan en gira. O sea, Avril Lavigne y Simple Plan andan viajando con su música y qué padre, qué bonita fusión hicieron. Y pues nos vamos justamente con algo también de Nelly Furtado, que esto se llama Turn Off the Light. ¡Ay, qué bonita! Que en el video se ve que sale como de un fango, sale como que de lodo. Está bien padre el video. Bueno, si ustedes lo recuerdan, yo sí, en MTV lo veía muchísimo. Son las 11 de la mañana con 45 minutos. Seguimos desbloqueando recuerdos. Acá me están llegando mensajes. Me piden algo del país de Chile. Claro que sí. Ya viene, ya viene, ya casi. Súbanle. Seguimos aquí en el 91.5 Estéreo Plata, la música de tu vida.

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5: Once de la mañana con 56 minutos y nos vamos hasta Chile. Nos vamos porque nos están solicitando algo de Los Prisioneros. Una canción que prácticamente es un boleto del tren directo a los recuerdos. Tren al sur. ¡Ay, sí! Pues bueno, aquí va tu rolita, mi queridísimo amigo. Seguimos en la sintonía del 91.5 Estéreo Plata. La música de tu vida. Y agarren maletas.

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1: y concibió por obra del Espíritu Santo.
0: He aquí la esclava del Señor.
1: Hágase en mí según tu palabra.
0: Ruega por nosotros, Santa Madre de Dios, para que seamos dignos de alcanzar las promesas de Jesucristo nuestro Señor.
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12 del mediodía ya con 7 minutitos. Ahí viajamos hasta Argentina con algo que nos estaban solicitando de Floricienta, Flores Amarillas. Flores Amarillas es para el 21 de septiembre, que se regalan las flores amarillas. Y ya lo hemos platicado aquí, que es mercadotecnia. No sé por qué surgió eso de las flores amarillas, pero pues es muy bella la canción, muy bella la serie que fue Floricienta y que después aquí hubo una versión mexicana de Lola Érase una vez con Eiza González y no pegó tanto, obviamente no tuvo tanto éxito, pero pues bueno, a Eiza González le ayudó bastante ahí en televisión. Y hablando de México, pues nos vamos hasta México, muchachos, nos vamos con esta agrupación. Si se fijan, agrupaciones que se deshacen, se separan y empiezan como que a agarrar que al baterista de Moderato, que al guitarrista de acá, que a la vocalista de acá, y formaron Hot Dog. Y pues también funcionaron un tiempo, se deshicieron, bueno, pero quedan estas canciones, como esta que se llama Las Pequeñas Cosas. Y nosotros seguimos con más aquí en el 91.5 Estéreo Plata, la música de tu vida. Sigo recibiendo sus mensajes al 492-9054-915. Agarren sus maletas.

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1: Doce del mediodía con 19 minutitos. Oigan, seguimos recibiendo peticiones porque ustedes hoy prácticamente están armando nuestro Jueves Internacional y eso me gusta, ¿eh? Les mando un besito a todos, donde quieran que se encuentren. ¡Ay! Oigan, nos vamos hasta el Reino Unido nuevamente por una petición que me encanta. Nos están solicitando algo de Robbie Williams. Y fíjense que vamos a recordar una de esas canciones de los 2000 que sonaban por todos lados. Y aunque pasen los años, sigue teniendo ese no sé qué que te hace como que cantarla como si estuvieras en el estadio. Pero vamos justamente con... Ah, sí. Ay, acá me están diciendo que regale boletos, muchachos. Oigan, ¿les digo o no les digo? Regresando, lo que sí les puedo decir es que por favor tengan su WhatsApp a la mano porque voy a regalar boletos para que se vayan al teatro este sabadito con este increíble elenco que no se pueden perder. Así que vamos a escuchar algo de Robbie Williams, se llama Supreme, son las 12 con 20.

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12:31. Gracias, el buen Alejandro ya me mostró una fotografía que nos está escuchando. Mire, a todo lo que da. Qué bonito que nos manden sus evidencias, sus videos, sus fotos. Así de, mira, así te estamos escuchando aquí en el 91.5 Estéreo Plata, la música de tu vida. Qué bonito. Oigan, pues ya, se llegó el momento, pero antes yo les tengo información. 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Y ahora sí, se llegó el momento de regalar los boletos. Tengo un pase doble para que se vayan a Las Intocables, esta increíble obra de teatro. Este próximo sabadito, ya 10 de octubre, a las 6 y a las 8 de la noche en el Teatro Ramón López Velarde. Para quienes todavía no adquieren sus boletos, pueden adquirirlos en showticket.com.mx, en Plaza Vips, local 9, y también en Tienda Río Grande, en Plaza Galerías, local 253, planta baja. Y bueno, ¿qué tienen que hacer? Me tienen que mandar un mensajito al centro de WhatsApp 492-9054-915 y me van a mencionar a las dos actrices con las que tuve el gusto de platicar hace unos días. Las entrevisté, platiqué con ellas, y quien me diga a quién entrevisté, se van a llevar el pase doble. No puedo creerlo, ya me llegó el mensaje. ¡Ah! Oigan, me encanta que estén al pendiente también de nuestra programación y de Flashback. Por lo pronto, y ya después de esta información, como ustedes mandan, seguimos viajando. Nos quedamos en Italia porque después de Eiffel 65, pues no podemos irnos sin poner a otro italiano que también nos hizo a bailar hasta que ya no sentíamos las piernas. Si Blue te transporta inmediatamente a los 90s 2000, espérate porque lo que sigue pues también es otro clásico de las pistas de Gigi D'Agostino. Así que ambos nos vamos con Eiffel 65 y con Gigi D'Agostino para todos los que recuerdan su época de antro, disco en los 90s, inicios de los 2000s. Nos vamos con esto de Eiffel que se llama Blue. Son las 12:34, minutitos a viajar.

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12 del mediodía ya con 45 minutos y ya tenemos ganadora de los boletos del pase doble para que se vayan a esta increíble obra de teatro, Las Intocables. Oigan, bueno, me llegaron muchos mensajes. Unos sí se equivocaron, me pusieron Patricia Reyes Espíndola y Chantal. Y yo, no. La respuesta correcta es Chantal Andere y Aileen Mujica. Con ellas tuve la oportunidad de platicar un poquito, tuvimos entrevista aquí en Flashback y la ganadora es Adriana Valderas Castañeda. Para que pases por tu boleto, hermosa, bueno, tu pase doble aquí a las instalaciones de 91.5 acá en Avenida Colegio Militar y nada más llegas aquí a recepción con tu credencial de lector y listo. Sale, tienes hasta las 7 de la noche. Muy bien, perfecto. Oiga, nosotros todavía seguimos aquí con buena música y vamos por el mundo en este jueves internacional. Ahora vamos a hacer una parada en Países Bajos, porque si hay un grupo que nos lleva directo a las fiestas de finales de los 90s, principios de los 2000s, son los Venga Boys. Estos neerlandeses nos dejaron canciones que prácticamente pues eran una orden, o sea, baila, brinca, olvídate de todo, y seguramente más de uno escuchó esto en una fiesta, en el antro, en la radio, en aquellas primeras reuniones donde alguien llevaba el CD quemado con todos los éxitos. ¡Ay, qué tiempos! Así que, pues bueno, vamos a subir el volumen porque desde Países Bajos llegan los Venga Boys con un clásico que seguro se saben, aunque digan que no. Esto es Boom, Boom, Boom, Boom, 12 con 47 minutos.

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0: ¡Ay! 12:53. No, muchachos, y eso que es juevesito, espérense, espérense. Oigan, pues sí, ahí lo escuchamos.
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0: Al señor Carin León, porque ¿qué creen? Ya falta poco. Carin León, en Zacatecas, prepárate para vivir una noche inolvidable y cantar a todo pulmón, éxito tras éxito. ¿Cuándo es la cita? 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Yo ya me vi. Si ustedes también, yo también. ¡Ay! Ya lo saben, falta menos de un mes. Ya deben de tener su boletito. Para los amantes de Carin León y que van a cantar a todo pulmón, ya los vi, ya los vi. Muy bien, muchachos, pues nosotros cerramos nuestro jueves internacional, obviamente, en Países Bajos. Ahí nos quedamos en Países Bajos, porque después de los Venga Boys seguimos con otro nombre que también puso a bailar a toda una generación, Dos Unlimited. Ellos fueron de esos grupos que llegaban con una canción y no necesitabas saberte la letra, porque lo importante pues era seguir el beat, ¿no? Así como el punchis, punchis, punchis. Así que si viviste los 90s, principios de los 2000, seguramente escuchaste este sonido en la radio, en las fiestas, en las pistas de baile. Me despido con este rolón. Nos escuchamos mañana en punto de las 11 de la mañana con más de Flashback. Gracias por sus mensajitos, los TQM. Que tengan un excelente juevesito. Cuídense, medio que sale el sol, aprovechenlo para activar su vitamina D. Les mando un apapachote. Nos escuchamos mañana en punto de las 11 de la mañana con nuestro viernes de viejas quemadas, pero buenísimas. Cuídense, pórtense bien. Yo soy Karen Pastor. Hasta mañana. Bye.

0: 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Gracias por haber viajado con nosotros a través del tiempo. 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
1: Gana.
2: Gana.
3: Gana.
4: Su versión no coincide con los hechos.
5: ¿Qué hechos?
4: Los hechos. ¿Dónde estaba el 24 de febrero?
5: ¿Era de día? ¿De noche?
4: Joder, tranquilo. Aquí.
5: ¿Cómo era?
6: Dana, tienes que contarnos todo lo que sepas. O tendremos que adoptar medidas más duras.
5: Vale.
7: Era un príncipe azul. Los ojos azules como el mar azul.
5: Era rubio. Bueno, un poco moreno. Bueno, rubio, moreno.
7: Bueno, da igual. 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
5: Un lunar, aquí.
7: ¿Fit? 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
5: ¿Qué? A ver, bueno, le puede pasar a cualquiera, ¿no? Bueno, continúa.
7: Es el hombre de mi vida.
6: Dana. ¿Es él?
7: Es él.
6: Lo tenemos. 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

0: Hola, ¿qué tal? Muy buena tarde. Sean todos ustedes bienvenidos a Espacio Abierto. Es un gusto, un placer que nos acompañen el día de hoy. Le invitamos a quedarse con nosotros y, por supuesto, mantenerse bien informado a través de la frecuencia del 91.5.
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Arrancamos con información en materia de seguridad. Lamentablemente, de nueva cuenta, pues sigue siendo el tema en Zacatecas y, por supuesto, pues parece que los alcaldes traen una situación complicada con la seguridad. Esta mañana las autoridades dieron a conocer que a través de la cuenta del secretario general de gobierno, Rodrigo Reyes, que se le informó por parte del fiscal sobre un accidente vehicular ocurrido en el municipio de Huanusco, en el que lamentablemente, dice este mensaje, perdió la vida el señor Guillermo Camacho Ávila, padre de Julieta y Samar Camacho, presidenta municipal de la demarcación. La fiscalía se encuentra investigando las circunstancias en las que ocurrieron los hechos y, bueno, emiten el pésame, pero un momento más tarde, la alcaldesa de Huanusco, Julieta Camacho, informó que con profundo dolor, pero con responsabilidad de mantener siempre la transparencia, se dirige a informar sobre un hecho trágico que enluta a su familia. Dice este mensaje: la madrugada de hoy, mi padre Guillermo Camacho Ávila fue víctima de un cobarde ataque armado mientras se trasladaba al municipio de Tabasco hacia Huanusco. A consecuencia de esta agresión, el vehículo en el cual viajaba perdió el control y colisionó, siendo localizado posteriormente en la zona norte de la cabecera municipal, frente a la unidad deportiva. Hasta el momento, las causas exactas que derivaron su lamentable fallecimiento no

0: que este acto no quede impune y que se persiga y castigue con todo el peso de la ley a los responsables. A nombre de toda mi familia, agradezco de corazón a las personas que nos han llegado sus condolencias, muestras de cariño y solidaridad en estas horas tan difíciles y dolorosas. Está firmado este comunicado por Julieta Isamar Camacho García, presidenta municipal de Huanusco. Es pues la declaración que dio al respecto precisamente la alcaldesa, una vez que confirma que pues este no fue un accidente, como en una primera instancia las mismas autoridades informaron. Así lo dieron a conocer en las redes sociales. Al respecto, pues también ya hay información por parte de la Fiscalía. Mencionaron que las primeras horas del día de hoy, el fiscal general Cristian Camacho Osnaya tuvo contacto con la presidenta municipal de Huanusco, quien informó que su padre, Guillermo Camacho Ávila, había sido ingresado al hospital López Orozco, ubicado en el municipio de Jalpa. Ante ello, de manera inmediata, personal de Policía e Investigación se trasladó al hospital López Orozco, donde personal médico les comunicó que el señor Guillermo Camacho perdió la vida al recibir atención hospitalaria, informando en ese momento el médico en el nosocomio y de manera preliminar que la causa de muerte había sido por hipoxemia severa, trauma cerrado. De manera simultánea, otro equipo de investigación se trasladó a la carretera federal 54 en el tramo Tabasco-Huanusco, donde había sido localizado el vehículo accidentado, propiedad de la víctima, y en cuya inspección se logró advertir que se contaba con daños producidos por disparo de arma de fuego. Asimismo, durante el procesamiento fueron localizados diversos casquillos percutidos, situación que confirmó el primer reporte de atención emitido por la Policía Municipal, quien informó que el accidente vehicular y las detonaciones por disparos de arma de fuego. Menciona que personal especializado en materia de medicina legal ha dado inicio a la necropsia de ley, quienes informan de manera preliminar que el cuerpo de la víctima presenta dos heridas producidas por proyectil de arma de fuego. En este caso, pues, emiten las condolencias correspondientes y aseguran que están en coordinación con la Mesa de Construcción de Paz y que se van a realizar las investigaciones en el municipio de Tabasco, Huanusco y localidades aledañas. En este caso, pues piden a la población atender las recomendaciones en el sitio, las recomendaciones que emitan las propias autoridades. Pues básicamente ya es cosa de todos los días que se está registrando un hecho de seguridad y a la par, pues también va muy relacionado a quienes buscan en un determinado momento las alcaldías o quien ya las ocupan. Ahí pues llama la atención, sobre todo en esta zona, donde hay que recordar que pues prácticamente incluso las mismas autoridades han dicho es un foco rojo, al grado que también están siendo atendidos incluso por el gobierno de México. El gobierno federal también ha planteado que este espacio pues es un foco rojo en materia de seguridad. Hasta el momento pues es lo que se ha dado a conocer al respecto, pero hay otro delito que también está presente prácticamente todos los días y en distintos sectores y ámbitos. Al respecto es la extorsión, uno de los delitos que a nivel nacional y a nivel estatal han tenido un crecimiento significativo, incluso así las mismas autoridades lo han reconocido. El fiscal Cristian Camacho Osnaya aseguró que en lo que va del año han recibido más de 300 denuncias por este delito, de las cuales 68 de ellas han sido pues de manera presencial, no de manera telefónica. Esto una vez que fue cuestionado sobre si se está extorsionando o no a los distribuidores de tabaco.
1: Tenemos un dispositivo muy importante en este momento, está operando las últimas 5 semanas. En la Mesa de Construcción de la Paz hay un equipo especial conformado por todas las instituciones, principalmente por Guardia Nacional, Ejército Mexicano, la Secretaría de Seguridad Pública del Estado, la propia Fiscalía General de la República, la Fiscalía General de Justicia del Estado de Zacatecas, y con apoyo de Información Técnica y de Inteligencia del Centro Nacional de Inteligencia. No tenemos detectado esta situación. Lo que esto puede decir que advertimos en redes sociales en Villanueva que se dio, y justamente ahorita hay labores de investigación. Lo que te puedo decir, justo me acabo de reunir la semana pasada con el gerente general en materia penal de las tiendas Oxxo y no tienen una situación así. Repito, en este momento tenemos 7 colonias prioritarias en Guadalupe que se están recorriendo a pie y se están visitando todos los comercios. Se han recabado algunas denuncias por extorsión, sin embargo es por una llamada telefónica, y creo que es un momento importante para aclarar esta situación, porque una cámara de Coparmex, les mando un saludo a Alejandro Romero, que es un amigo de aquí de Coparmex de Zacatecas, quiero inf-

0: informar. En algunos medios se dio a conocer un incremento pues expansivo del 500%. Yo quiero aclarar esta situación. Lo que dio a conocer Coparmex, que es información del Secretario Ejecutivo del Sistema Nacional, el año 2005 únicamente tomó como referencia la extorsión física, es decir, la extorsión que sufre el comerciante, que sufre una persona de manera directa y presencial. No tomó en consideración las llamadas extorsivas, que como lo hemos dicho, eso apuntan a un 82% aproximadamente del universo de las denuncias y carpetas de investigación iniciadas por extorsión. En este año 2026 van 315 investigaciones que se han iniciado con motivo de extorsiones, de los cuales únicamente 68 es por una extorsión física, es decir, que han llegado con un comerciante, con una persona, y han sufrido una agresión de manera presencial y directa. Desde luego no significa que porque sea mínimo o menor el número sea de menor importancia, al contrario, es donde más nos tenemos que enfocar. Pero lo que sí es necesario aclarar, que por lo menos ronda entre el 80 y 82% el número de llamadas extorsivas. Es por ello que hacemos esa solicitud a la ciudadanía. Primer momento, que denuncie todo, cualquier tipo de acto, ¿no? Sea física, sea telefónica. Pero en el caso de la telefónica, poner mucha atención, tener mucho cuidado, advertir primero que es un número desconocido, que el que nos están llamando, no proporcionar información, poner mucha atención y colgar y denunciar. De hecho, tenemos un convenio con el Consejo de Participación Ciudadana en Materia de Seguridad de la Ciudad de México, en el cual la ciudadanía de Zacatecas puede descargar una aplicación, la cual inhibe las llamadas telefónicas reportadas como llamadas extorsivas previamente ya documentadas, pero también te puede asistir qué es lo que puedes hacer en un primer momento cuando te presentes ante esta situación o cómo poder denunciar un número telefónico. Únicamente Guadalupe son 7 colonias de las cuales se está caminando en tierra todos los elementos y estamos recabando información, sobre todo esa proximidad con el comerciante. No hemos levantado ninguna de esas situaciones. Este caminado lleva las últimas 3 semanas. Te repito, hace 5 semanas se instaló esta mesa específica para combate a la extorsión y estas 3 semanas no hemos levantado una situación alguna. Son de temas de prioridad de seguridad, porque de estas nos vamos a más.
1: Vamos a más información porque continúan las glosas de gobierno y entre ellas está la de la Secretaría de Desarrollo Urbano, Vivienda y, bueno, la SEDUBOT. En este caso, pues, una de las preguntas fue el tema del Platabús, un proyecto que, pues, arrancó desde hace 2 administraciones, que la administración pasada, pues, les dejó el dinero, ya les dejó etiquetado el proyecto, ya se los dejaron armado y ni así lo han podido echar a andar en 5 años. En este caso, pues, estuvo compareciendo ante los diputados en la Comisión de Desarrollo Urbano, Movilidad y Obras Públicas de la Legislatura del Estado, la titular de SEDUBOT, Luz Eugenia Pérez Haro, que en este caso, pues, habló del Platabús, dijo que se prevé sea todo un proyecto de movilidad, pero que incluso hay un rezago de 25 años en transporte público para Zacatecas, de los cuales 5 sí corresponde directamente a esta administración, porque dejaron de lado este proyecto por construir un segundo piso, que hasta que se canceló, pues se acordaron que tenían ahí en el cajón un proyecto que además pues se han ido desvaneciendo. Para quien ha conocido el proyecto original, pues le han ido quitando algunas de sus virtudes como tal. Sin embargo, pues aseguran que han ido avanzando en el proyecto, que ya debería ya estar funcionando, pero que la realidad es que la SEDUBOT ha sido omisa en sus funciones.
2: El sistema de transporte actual tiene ya un rezago de más de 25 años. Ya tenemos varios grupos de capacitación, ya tenemos también operadoras, vamos a tener operadoras mujeres dentro de este sistema. Y pues bueno, nosotros vamos a monitorear a través de un centro de control, vamos a tener también un departamento de gestión de flota que nos va a garantizar esta seguridad al usuario, que las mujeres encuentren un transporte libre de acoso, que tengan la certeza de la hora exacta a la que van a llegar a su escuela, al trabajo, y que, como bien lo decían los demás diputados, resultados que las personas aprovechen mejor su tiempo. Entonces vamos a trabajar ya con transportistas, de hecho les agradezco que están aquí conmigo. Hemos tenido mesas de trabajo con ellos, de hecho también estamos trabajando la iniciativa de ley, porque este sistema no solamente va a ser de gobierno del estado, va a ser en conjunto con ellos, porque ellos también merecen una certidumbre laboral y por derecho de que han operado el transporte público aún con muchísimas deficiencias. También después de la pandemia de COVID-19 hubo pues muchas deficiencias en tema del transporte. Entonces es por eso que es muy importante y dar este agradecimiento de que estén aquí conmigo respaldando el proyecto. Para el diputado Marco Vinicio, sí, yo creo que este proyecto de Platabús entra a Zacatecas para precisamente dejarnos de comparar con Guadalajara, con Monterrey, con León, porque bueno, nosotros tenemos aquí un IPK, un índice de pasajero por kilómetro en Zacatecas de 0.55, comparado con otras ciudades como León, que tiene 3.55, 12 pasajeros por kilómetro en Ciudad de México, nos está arrojando un resultado de que el transporte público en Zacatecas no es rentable, y es por eso este rezago también de muchos años, y es por eso que vemos esta chatarra ya circulando en la calle. Parece que son unidades de leña, pero bueno, por eso ya nosotros estamos apostándole por primera vez a un transporte 100% eléctrico. Vamos a ser el primer estado en todo México que tenga su flota de transporte urbano 100% eléctricas. Tenemos todas las factibilidades también de CFE. También contestando a una ronda anterior del diputado Chuy Vadillo, tenemos todos los manifiestos de impacto ambiental, impacto urbano, tenemos análisis de mercado, tenemos aforos, encuestas origen-destino, todo el proyecto de Platabús está totalmente sustentado. También comentarle que, bueno, pues lo que acabo de decir, lo de la iniciativa de ley también tiene que estar trabajada con los transportistas. Entonces es por eso que nos hemos tardado más, porque bueno, nosotros somos parte de una estrategia nacional de movilidad donde nos corresponde homogeneizar nuestra iniciativa de ley, y por eso hemos estado trabajando. Lo repito, tenemos el respaldo de la sociedad. Son 300 mil usuarios potenciales al día que van a tener una economía, bueno, un beneficio en su economía y en su tiempo con este nuevo sistema.
1: Les dejaron la tarea hecha y ni así han podido echar a andar este proyecto durante los últimos 5 años. En tanto, pues otro de los temas que ha tenido la CEDUBOT es el subsidio a viviendas de funcionarios pues muy cercanas al gobernador, en este caso incluso funcionarios de primer nivel. En este sentido, pues la secretaria Luisa Eugenia Pérez Haro aseguró que toda la población tendría este derecho, que incluso pues estarían buscando bajar los costos de vivienda. Esto es lo que declaró la secretaria de Desarrollo Urbano tras entregar subsidios de más de 600 mil pesos a los allegados al gobernador David Monreal.
2: La facultad del CEDUBOT, Chuy, diputado Chuy, también lo repito, de acuerdo al artículo 37 de la Ley Orgánica de la Administración Pública Estatal, es crear y diseñar programas de vivienda que puedan acaparar a más personas en la sociedad. En este caso, este programa de Villas Universidad, como bien lo dices, tiene muy buen objetivo, es ayudar a las personas a que alcancen o puedan utilizar algún crédito disponible, ya sea bancario, de Fobiste o Infonavit, para que puedan acceder a una casa de interés medio. Esto es para que nosotros podamos detonar esta reserva territorial urbanizada y que no se quede ahí, y dando también paso a muchos especuladores inmobiliarios. Entonces, esto también entró como una competencia para que los demás desarrolladores puedan bajar sus precios y que más personas puedan acceder a una vivienda de este perfil. Comentarle, diputado, que nosotros fuimos atendiendo las solicitudes de acuerdo a cómo nos fueron llegando. Después de que se hizo el anuncio, que fue el propio gobernador a Villas Universidad a anunciarlas, recibimos, pues sí, varias solicitudes. Muchos al final no alcanzaron créditos, porque también hay que comentar que los beneficiarios tuvieron que poner también una cantidad a la construcción. Hicimos una mancuerna entre el sector privado, también en la fracción 11 y 3 de este artículo 37 de la administración, donde nos da esta facultad de ir incorporando los tres niveles de gobierno, el sector privado. Entonces por eso se hace este programa. Yo sé que sí causa duda, pero este programa es abierto para todas. El gobernador lo anunció de primer momento para todos los trabajadores de gobierno y pues nosotros recibimos documentación de buena fe y queremos que cada vez más personas alcancen este beneficio. Bueno, nosotros, lo repito, recibimos las solicitudes de vivienda, pero de subsidio, pero no por eso nosotros descuidamos a otros sectores de la población, al contrario. También gracias a la diputada Dayan, ella también puede dar constancia de que hemos atendido a problemas de seguridad, hemos atendido a problemas de rezago, ya hemos resuelto pues mucho el tema también de la certidumbre jurídica, porque también el tema de vivienda no solamente son apoyos, también es darle certidumbre. Hemos disminuido de más de 800 asentamientos irregulares, ya vamos en 612. Tenemos mesas de trabajo permanentes con los municipios y también pues pedirles muy respetuosamente nos ayuden con el decreto 520 para nosotros posicionarnos como este ente normativo y tener un mayor control donde a nosotros nos dejen toda esta profesionalización y una correcta metodología para darle tratamiento a estos asentamientos irregulares. Llevamos más de 300 millones de pesos invertidos en tierra en el convenio marco para vivienda para el bienestar de la presidenta. A nosotros, de acuerdo al convenio marco firmado por el gobernador y por las autoridades competentes, a nosotros como Estado nos toca poner a disposición tierra que esté dentro de las zonas urbanas, que tenga servicios, que tenga factibilidades para nosotros poder regularizarlo, porque también a través del INSUS vamos a entrar con este programa de regularización y escrituras. Entonces es un programa que pues es integral, que al final va a dar un beneficio muy grande a todas las familias del Estado y pues en muchos sectores de la población. Es cuanto, Presidenta.
1: Entre risas nerviosas, pues básicamente la Secretaria de Desarrollo Urbano trata de justificar el hecho de que se entregaron subsidios de más de 600 mil pesos en la compra de viviendas para funcionarios de primer nivel o muy allegados al gobierno estatal, básicamente al gobernador David Monreal. Vaya, pues ojalá esos subsidios efectivamente llegaran a la población, ojalá nos pudieran dar un solo nombre de población civil que no tenga nexo alguno con el gobierno en turno, para precisamente pues saber cómo se pueden acceder a ellos. La población está más que interesada. El costo pues es básicamente una vivienda de interés social, lo que les estarían subsidiando, y pues no vemos lo mismo, por ejemplo, con las viviendas del bienestar. No son de la misma capacidad ni la misma situación, pero pues ahí no han podido explicar. Tal vez la única acción que ha tenido la CEDUBOT durante esta administración, porque le digo, el platabús, lo han dejado de lado más de cinco años en gobierno, cuando ya les dejaron la tarea hecha, y ni así lo han podido echar a andar. Por lo pronto, vamos a nuestra colaboración del día de hoy.
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1: Muy buena tarde, Pedro, bienvenido.
4: Hola, muy buena tarde, un gusto saludarte y estar de nueva cuenta aquí en cabina contigo.
1: El gusto es nuestro, adelante, por favor.
4: Gracias. Hoy, en conmemoración del Día de la Salud Mental, que se conmemora mañana, traigo el tema de la salud mental en la mujer en México. Sabemos que la salud no es solamente la ausencia de un trastorno, sino el equilibrio con nuestra persona y con el entorno. Por eso es importante buscar elementos en cuanto a la mujer que le permitan tener un bienestar donde pueda sentirse cómoda y acompañada durante todos este tipo de procesos tan complicados que vive por el simple hecho de ser mujer. Si una mujer está afectada en sus emociones, esto implica que se afecte en otras áreas, principalmente la familia, y es donde tenemos que buscar fortalecerles y acompañarles, ya que recordemos que la salud es un derecho que todos tenemos. Dentro de algunas encuestas de salud mental, se revela una brecha muy marcada en cuanto a la atención a la mujer, ya que un 25% de quienes buscan una atención presentan síntomas de ansiedad muy severos, cifra que supera a la de los varones, que oscila entre el 17% aproximadamente. Ahí mismo el 16% de ellas presentan episodios depresivos mayores que es la principal causa de incapacidad en la mujer, que no sea una incapacidad física. ¿Esto a qué lo atribuimos? Bueno, a que gran parte de ellas, el 70% aproximadamente se considera, tiene múltiples funciones, entre ellas ser productiva laboralmente, atender la casa y tener el cuidado de los hijos y hasta de la pareja. ¿Cómo se manifiesta la ansiedad en una mujer? Principalmente va a presentar ella una sensación de obstrucción en su pecho y va a haber una dificultad para respirar, va a haber tensión muscular, frecuentemente se va a marcar en cuello y espalda, y alteraciones digestivas con gastritis, colitis, que obviamente es por todo el estrés acumulado. Van a existir pensamientos continuos de una preocupación excesiva, que generalmente va hacia el futuro. Esa preocupación generalmente son pensamientos rumiantes que es muy difícil que pueda deshacerse de ellos o poder manejarlos y que se centran principalmente en sensaciones de peligro. Por eso generalmente su cuerpo está en una alerta permanente y una de las principales afecciones va a ser el sueño. Van a existir también algunas sensaciones o algunos síntomas en cuanto a la depresión, que es otro de los trastornos más recurrentes en ellas, donde vamos a encontrar pérdida de energía. Generalmente se muestran muy cansadas, muy desgastadas, aun cuando duerman 8 horas o más, ellas se levantan como si no hubiese dormido y que obviamente hay mucho desgaste en ellas. Van a presentar conductas anhedónicas. Esta es la incapacidad que tiene la persona para disfrutar actividades que venía disfrutando con antelación. Y un síntoma muy característico en la mujer o en el trastorno en la mujer es que va a haber mucho sentimiento de culpa. Ellas generalmente se sienten que no son personas que están cubriendo las expectativas, que son una carga y obviamente que no están funcionando de forma adecuada. Socialmente va a haber algunas afectaciones también que pueden influir para la salud mental de la mujer. Una de ellas es la existencia persistente. La mujer, de forma directa e indirecta, tiene una presión social muy marcada para ser o buena madre, buena esposa o buena hija, lo cual la lleva a sobreexigirse y estar constantemente desgastada. A ella también le va a afectar la inseguridad económica, ya que en un alto porcentaje de ellas no obtienen un ingreso propio, ya sea porque estén privadas para trabajar o porque no están inmersas en el campo laboral, y el depender de la solvencia económica de la pareja las limita para que exista un control sobre ellas y obviamente afecta su salud mental. Y algo que también puede influir mucho es la falta de redes de apoyo. Muchas mujeres tienen pocas redes de apoyo precisamente por esa sobreexigencia de centrarse en un trabajo productivo, en alguna empresa o en un empleo, el trabajo en casa y el cuidado de la familia. Obviamente, ellas tienen que cubrir, como decía hace un momento, jornadas remunerantes, el cuidado doméstico y el cuidado emocional, pero no solamente de los hijos, frecuentemente también es por parte de la pareja. Existe una marcada violencia también que tiene un impacto emocional en ellas. Recordemos que la violencia no solamente es la que se nota con marcas, la violencia psicológica daña muchísimo más de lo que nos imaginamos, y bueno, una de ellas es la violencia psicológica, donde van a recibir insultos, humillaciones, celos extremos y un control en su toma de decisiones. Va a haber violencia económica, donde se les restringe el dinero, se les prohíbe trabajar, y va a haber con todo esto un estrés postraumático que pocas veces es manejado por ellas, ya que la salud mental es muy estrecha para poder brindárseles a ella. La salud mental, obviamente, en todas las etapas de la mujer va a verse en riesgo. Por ejemplo, cuando se es adolescente, pues está vulnerada la salud mental a partir de las presiones sociales, los cambios corporales que está presentando la chica o la adolescente en ese momento y el acoso digital en la actualidad. Cuando se pasa a la etapa adulta, pues bueno, ya la carga laboral también es un factor de riesgo, la maternidad es un factor de riesgo y la crianza exigente que se le está pidiendo a la madre es otro factor que contribuye a afectar su salud mental. Cuando se llega a la etapa del climaterio, los cambios hormonales y el ajuste para mejorar su proyecto de vida también se convierte en un factor de riesgo, y cuando se es la etapa adulta, obviamente la soledad, los duelos y las afecciones físicas se convierten en una etapa complicada para su salud mental. Si nos damos cuenta, la mujer en todas sus etapas está presentando vulnerabilidad en cuanto a su atención emocional, y por eso es importante que empecemos a voltear hacia ellas. Hay muchos mitos alrededor de la salud mental de la mujer, donde muchas personas consideran que piden ayuda porque es una señal de debilidad. Obviamente la realidad no es esa. En realidad, pedir ayuda es un acto de valentía y de responsabilidad personal. También se señala que el ir con el psicólogo o la psicóloga es cuestión porque están locas. La realidad es que una consulta psicológica es una consulta médica de salud básica que todos debemos de llevar a cabo. También otro mito es que se considera que las mujeres son muy dramáticas por naturaleza. Claro que no. Lo que pasa es que sus emociones están sobrecargadas y obviamente responden a esa sobrecarga real que están viviendo en su salud mental. Hay que tomar en cuenta algunas señales de alerta. Si la mujer empieza a presentar una tristeza persistente, una conducta de irritabilidad y la sensación o el expresar vacíos emocionales, ya son señales que tenemos que tomar en cuenta. Físicamente también es importante ver su sueño y su alimentación. Puede haber una reducción en el sueño o un incremento, y lo mismo en la alimentación. Y también se va a presentar un marcado aislamiento social, donde empiezan a descuidar pasatiempos que eran muy importantes para ellas. ¿Qué tenemos que hacer para poder ayudarles a ellas? Se propone que existan micro hábitos de autocuidado diario. Es decir, pequeñas tareas que no se necesita mucha inversión económica para que empiecen a cuidarse. ¿Cuál es una de ellas? Un espacio de 20 minutos al día que no sea negociable, que no tenga que echar a lavar la ropa, que no tenga que cuidar al niño, que no tenga que preparar lonche, sino que destine esos 20 minutos para ella y pueda disfrutarlos en lo que ella considere importante para sí mismo, sin esa culpa de no estoy haciendo las cosas bien. Otro, que exista alguna actividad de movimientos pequeños, que puede ser pequeñas caminatas, a lo mejor pequeños ejercicios dentro de la misma casa. Y algo muy importante es que se desconecten de los aparatos digitales y que en realidad busquen descansar y no estar viendo redes sociales, no estar viendo series, no estar viendo películas, sino que dediquen realmente a buscar, encontrar un descanso. A la par, se pueden aplicar algunas técnicas muy sencillas de regulación emocional. Algunas ya las he mencionado aquí con antelación, y una es la respiración 4-7-8, que le llamamos. Son cuatro inhalaciones, 7 espacios para mantener el aire y 8 para expulsar el aire. Eso va a ayudarte a que baje tu ritmo cardíaco y que tengas una mayor estabilidad. Otra es la técnica que le llamamos del anclaje. Cuando ella se viva emocionalmente inestable, se le solicita que mencione 5 cosas de lo que está viendo en el lugar donde está, y eso la va a traer al presente, al aquí y al ahora, y frecuentemente baja los niveles de ansiedad. Y una tercera puede ser que escriba cuáles son todas sus preocupaciones y, después de algunos espacios de recuperación a través de la respiración, pueda revisar si realmente son preocupaciones y si realmente es urgente atenderlos. Algo que va a ayudarle mucho a la mujer es que aprenda a poner límites. Frecuentemente la mujer no se permite establecer límites por todas las exigencias que vive. Una de ellas es que ponga límites dentro del espacio familiar y sea más equitativo la distribución de funciones. En ocasiones se propone que el 50 ella y 50 la pareja. Yo digo no, hay que distribuirlo de forma equitativa, y hay que incluir a los hijos, incluso dependiendo del nivel de edad que tengan, cada uno puede hacer algunas tareas. Y algo interesante es que pongan límites en el trabajo. Si ella su jornada laboral se termina a las 3, 4 de la tarde, ya no tiene que contestar mensajes, llamadas o acudir a solucionar alguna complicación en el trabajo, si es que ya se terminó su jornada laboral. También se propone que busquen construir redes de apoyo donde se acerquen a amistades cercanas, donde se sientan seguras, acompañadas y escuchadas, para poder hablar de cómo están viviendo su situación emocional. Y también acompañarse de vecinos con algunas descargas muy simples, Cris, como el apoyo en el traslado de los niños a la escuela, donde de repente se turnan las mamás para poder llevarlos, y eso les permite tener un poquito más de tiempo de descanso. Hay que buscar también que la familia, papá e hijos, aprendan a tener validaciones emocionales hacia la mujer. es poco frecuente que se le valide y es muy frecuente que se le cuestione. Aquí invitamos a que se le valide que tiene derecho a estar triste, a estar enojada, a estar confundida, a estar cansada, y que busquemos acompañarle a través de apoyarle en algunas acciones que a ella le permitan sentirse mejor. Y en el espacio laboral va a ser muy importante, Cris, que se promuevan espacios donde exista cero tolerancia al acoso laboral y sexual, que tristemente aún en este año 2026 sigue siendo una conducta exageradamente presente hacia la mujer. Y que se promueva también las pausas activas. Aquí buscamos que las empresas o instituciones rescaten, que se les den algunos 5 minutitos para que puedan levantarse, caminar, estirarse, tomar un vaso con agua, para que puedan también recuperar un poquito de energía y vuelvan a sus actividades sin ser cuestionadoras. Hay que hacer una ruta para la mujer donde le invitamos a 4 puntos importantes, Cris. 1, que reconozca sus emociones y las acepte. 2, que empiece a hablar de ellas y las comparta para que pueda sentirse de forma más acompañada. 3, consultar a un especialista si es necesario. Y 4, acompañarse de grupo de mujeres que estén viviendo situaciones similares o que ya hayan superado la situación, ya que recordemos que el trabajar de igual a igual ayuda muchísimo a mejorar nuestra estabilidad y salud emocional. Recordemos para concluir, Cris, que cuidar la salud mental, ustedes como mujeres, no es un acto de egoísmo, es un acto de amor propio, y tienen derecho a ser atendidas, a ser cuidadas y sobre todo a ser acompañadas. Han sido muy descuidadas y yo invitaría a la población, y en este caso a los especialistas en salud mental, que volteemos hacia el sexo femenino y permitamos que ellas nos vivan como un lugar seguro para permitirse experimentar sus emociones, Cris.
1: Pedro, yo me atreveré a decir que este cuidado debe ser desde la niñez, seguido por la adolescencia y en la vida adulta.
4: Claro, en todas las etapas. Yo hace un momento comentaba algunas etapas. Todas las etapas son difíciles. Sin embargo, la etapa donde podemos pensar que puede ser más consciente la mujer y un autocuidado es hablar de adolescencia. Pero en la niñez, claro que hay mucha vulnerabilidad. Ahí nos toca a nosotros como adultos o como padres de familia tratar de protegerlas. Pero sí voltear hacia ellas, Cris, porque muchos programas de salud mental están enfocados al varón. De hecho, yo en ocasiones cuestiono que los tratamientos, muchas personas siguen aplicando un tratamiento similar y no lo hacen con perspectiva de género, y obviamente no va a ser el mismo resultado porque no son los mismos factores que influyen para afectar nuestra salud mental.
1: Bien, pues te agradecemos, Pedro. Quien tenga alguna duda o comentario, ¿dónde te puede localizar?
4: Pueden localizarnos, Cris, a través del teléfono 492-92-47733. Pueden visitarnos directamente a las oficinas del CIJ. Estamos en el Parque Hundido, la gente lo ubica más así. O seguirnos en la página de redes sociales de Facebook, que aparece como CIJ Zacatecas. Deja algún tema de interés, algún comentario, y con gusto buscamos prepararlo para traerlo a cabina.
1: Te agradecemos, Pedro, muy interesante la colaboración. Nos escuchamos el próximo jueves.
4: Gracias a ustedes, con muchísimo gusto, Cris. Un abrazo.
1: Gracias. Es Pedro Rodríguez de la Torre, nuestro colaborador y especialista en salud mental. Recuerde, si le quedó pues algún dato por anotar, también pues queda la transmisión en vivo a través de nuestras redes sociales. Sabemos que probablemente tal vez quiera enviarlo a algún conocido o alguien que tal vez está pasando por esta situación. Esa es la importancia de dejarlo, la constancia en redes sociales. Cuando son las 5:39, vamos a ir a una pausa, pero regresamos con más información.
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0: Y hoy en la cabina nos acompañan y les damos la más cordial de las bienvenidas Eric Leobardo Rodríguez, quien es docente de la Prepa 6, perteneciente a la Universidad Autónoma de Zacatecas, está ubicada en Trancoso, y también, pues ya la conoces, Katia Trejo, nuestra especialista en medio ambiente, pero hoy viene como parte de una asociación civil que precisamente están trabajando en conjunto con la universidad. Muy buenas tardes, bienvenidos.
1: Hola, muy buenas tardes, muchas gracias por la invitación a este espacio abierto 91.5 Estéreo Plata, y pues muy contentos de estar aquí con ustedes para dar alguna plática sobre lo que nos corresponde en la preparatoria 6.
0: Han estado realizando una serie de trabajos en conjunto, incluso pues han tenido también la participación de tanto de docentes como del alumnado.
1: Así es, mira, te comento que aprovechando aquí la presencia de Katia, la fundación a la que ella pertenece, Pro Humanae Vitae, ha colaborado mucho en lo que es la preparatoria 6. Han hecho una gran labor, estamos trabajando juntos en lo que es reforestación, en lo que es práctica con los alumnos, y bueno, pues seguimos de la mano en estos tiempos, aprovechando también el espacio para comentar que la Prepa 6 cumple 30 años de pertenecer a la Universidad Autónoma de Zacatecas. Entonces ahora sí que estamos de manteles largos festejando, y agradecemos, repito, a Katia y a todo su equipo que la acompaña por ser parte de estos festejos.
0: Katia, ¿cuál ha sido el trabajo en Trancoso específicamente?
2: Bueno, hemos trabajado tanto con la directiva de la preparatoria y directamente con el maestro Leo sobre la formación de los muchachos en darles principios ambientales, valores, responsabilidad, y ahora reconocer la identidad que han generado a través de 30 años trabajando en el municipio de Trancoso y que se sienten parte del municipio y que están poniendo en alto el nombre. Entonces estamos trabajando siendo puente y siendo enlace para que puedan llegar a los patrocinadores o a las instituciones que les van a ayudar a trabajar en esta gran carrera que ya tienen muy buenos números.
0: Ahorita vamos con la carrera, pero antes preguntarles, ¿cuántos jóvenes están participando en la reforestación? ¿Cuántos árboles son los que ya se plantaron en Trancoso?
1: Sí, mire, la comunidad universitaria, alumnos, estamos hablando de más de 400 alumnos, 420. Estamos también hablando de más de 70 árboles de diferentes especies. Y bueno, los jóvenes muy entusiastas, la verdad es que sí han colaborado muy bien. Y nos han favorecido, ahora sí que las lluvias, ahora sí que nos ha favorecido el clima, y de hecho, pues antes de eso, ellos participaban de muy buena forma. 420 alumnos que la preparatoria tiene colaborando para este bonito proyecto, bonita reforestación que se está haciendo.
0: Que aparte tengo entendido, la tasa de árboles que han sobrevivido, pues es alta.
1: Así es, sí, tenemos, yo creo que alrededor de más del 80% de lo que ha sobrevivido, y todo gracias al cuidado de los alumnos, que hay que darles su reconocimiento, sí. La asesoría que nos da la fundación, pero también los compañeros docentes, administrativos que han impulsado esta reforestación.
0: Y a la par, bueno, además del trabajo ambiental, nos mencionaba ahorita, maestro, van a estar realizando una serie de labores por el 30 aniversario, entre ellas una carrera.
1: Así es. Bueno, tuvimos hace unos días un conversatorio donde vinieron diversas personalidades a hablar de lo que es la preparatoria, de su inicio. El día 16 de octubre tenemos una ceremonia protocolaria donde se develará una escultura y donde se da reconocimiento también a los directores o responsables del programa que han colaborado y que han estado en la preparatoria 6, además de otras personajes o personas que han estado ahí siendo parte fundamental de esta prepa. Y el 18 de octubre, el domingo 18 de octubre, como lo mencionas, tenemos una carrera atlética. Ese sería el cierre de las actividades del 30 aniversario, donde esperamos pues una gran participación.
0: ¿Cuántos jóvenes prevén que participen? ¿Van a ir alumnos, exalumnos, supongo?
1: Sí, desde luego estamos esperando la comunidad universitaria, que son alumnos, decíamos más de 400, además de exalumnos, docentes de otras preparatorias, comunidad universitaria en general, y también tenemos categoría libre, que es personas o atletas de renombre que van a participar en ese evento. Entonces yo creo que alrededor de 500, 600 personas es lo que esperamos en esa carrera.
0: Quienes estén interesados en conocer el programa completo, tal vez cultural o académico, ¿dónde lo pueden verificar?
1: En la página de la Preparatoria 6, es Preparatoria 6 UAS, Trancoso, ahí pueden consultar o pueden pedir informes al número 492-124-0607 o igual en la Presidencia Municipal de Trancoso, quienes también nos han apoyado en este evento de gran forma. El ayuntamiento de ese municipio pues ha colaborado muy bien. Y bueno, nos apoya también una página de deportes que está promoviendo la carrera.
0: En este caso, pues llegar a 30 años no ha sido nada sencillo. Sabemos, han pasado por una serie de dificultades, hasta un tema de una pandemia. Actualmente, ¿cómo está la situación en Trancoso en referencia a los jóvenes?
1: Bueno, de hecho hoy tuvimos una actividad con los padres de familia. Yo comentábamos que no es nada sencilla a esa edad, de preparatoria, nivel medio superior, es algo complicado. Siempre hay algunas dificultades, algunas cuestiones que hay que tratar. Pero en general han respondido los muchachos, la sociedad ha respondido, nos han ayudado padres de familia, las autoridades universitarias, la doctora Tania, la maestra Tania, el rector Ángel Román. En general, pues hemos tenido una buena colaboración y un buen equipo. Entonces, la situación en Trancoso es muy buena. Comentarle que también tenemos proyectos de construcciones. Ahorita está la construcción de unos baños, se amplía el módulo de baños, muro perimetral o barda perimetral, y viene también la construcción o próximamente un domo. Entonces, la prepa sigue creciendo y eso significa que la comunidad está aceptando lo que es nuestra oferta educativa.
0: ¿Tienen planes en conjunto como universidad, la preparatoria número 6 y la asociación Proman?
2: Sí, de hecho tenemos planes no nada más con la preparatoria 6. El día de hoy tuvimos una reunión con la maestra Tania Libertad, que es la directora de toda la unidad académica de preparatorias, para trabajar, aparte de las reforestaciones, parte académica, algunos talleres y también asesoría en lo que es planes de manejo. Entonces, estamos trabajando con la mayoría de las prepas, ahorita van 7, ya se piensa el año que entra extenderla a otras áreas, pero es en parte de un trabajo para formar comunidad, que es transformar el futuro con la universidad, con empresas privadas y con la Fundación Promano Vitae.
0: Específicamente en Trancoso, ¿tienen todavía la ampliación de la reforestación?
2: Sí, es en todas, vamos por una segunda etapa y vamos también a ampliarnos a municipios de Fresnillo y otras preparatorias que no nos tocó ir este año, pero sería hasta el año que entra, en conjunto con todo el equipo de trabajo que se tiene de la iniciativa privada.
0: Muy bien, pues si nos pueden reiterar por favor la invitación a las actividades del 30 aniversario.
1: Sí, muchas gracias. Sí, invitarlos sobre todo el 18 de octubre tenemos la carrera atlética 30 aniversario Prepa 6, que será, salimos de la Presidencia Municipal de Trancoso, ahí mismo es la llegada, a partir de las 7:30 con una activación física, a las 8 es la salida. Tenemos dos categorías, o más bien dos distancias, que es 3 kilómetros y 5 kilómetros. Categoría 3, recorrido 3 kilómetros recreativo. Ese recreativo, y ahí pueden caminar. Para la gente que dice, yo no alcanzo, yo no puedo 5, no importa, se puede ir a los 3, camina, trota, lleva su carriola si tiene un bebé o lleva su mascota. Es recreativa. Y la categoría, la distancia de 5 kilómetros, ahí sí ya hay premiaciones, ahí ya es competitiva. Tenemos 3 categorías, que es la libre, la que es alumnos de la prepa 6 y la que es exalumnos, docentes o comunidad universitaria. Entonces, tenemos cerca de 36 mil pesos a repartir y la inscripción pues está abierta al público. Creo que es muy cómoda. Se les otorga una playera, una medalla al finalizar, fotografía en meta, su número de participante, hidratación en recorrido y meta, y vamos a también a tener algunas rifas de algunos souvenirs, algunos artículos al final de la carrera. Entonces, pues queremos que esto sea una fiesta para todos, comunidad universitaria, y la que no es, también son bienvenidos. El día 18 de octubre pueden seguir la página de la prepa, de la preparatoria, prepa 6 UAS Trancoso, o en Instagram prepa-6 Trancoso, o los números 492-124-0607, es WhatsApp, y número fijo 492-931-2056. Esos serían los informes y estamos estamos esperándolos con los brazos abiertos.
0: Muy bien, pues les agradezco a ambos que estuvieran esta tarde con nosotros y la invitación que hoy nos proporcionan.
1: No, al contrario, pues muchas gracias a ustedes por el espacio y pues los esperamos con mucho gusto.
0: Muchas gracias a ustedes.
2: Muchas gracias.
1: Adiós.
0: Muchas gracias y vamos a más información porque precisamente hoy se activó un protocolo en materia de seguridad dentro de la Universidad Autónoma de Zacatecas, pero esto fue en el campus Siglo XXI, de acuerdo a lo informado por las autoridades. Las primeras horas de hoy se informó que en el pizarrón de una de las aulas se habría escrito un mensaje sin revelar exactamente qué es lo que decía, con palabras ponía en riesgo la seguridad de los estudiantes, por lo cual el rector Ángel Román informó se activaron los protocolos para revisar esta situación.
3: Bueno, el día de hoy amaneció en un pintarrón. Hay una leyenda en la que sí aparece una palabra que causó cierta alarma en una unidad académica, pero que de inmediato se reportó, de inmediato se llamó a las autoridades, se hizo la denuncia y también llegaron las corporaciones de protección civil, seguridad, etcétera, fiscalía. Y bueno, ya hicimos un sondeo, un rastreo por toda la universidad, por todos los campus, y está todo de manera regular. Únicamente, pues es nuestra obligación denunciar este tipo de cosas. Fue en el campus UAS Siglo XXI, particular en un pintarrón de la Unidad Académica de Desarrollo y Gestión Pública, pero ya la directora de inmediato denunció, de inmediato procedió a lo que corresponde, y solamente tenemos ese reporte. Es el único ahí reporte que hay, ¿no? No hubo presencia de nada ni de otro tipo de cosas. Nosotros lo que vamos a estar haciendo es reportando y a las autoridades también poniendo denuncias, ¿verdad? Porque también no sabemos nosotros a ciencia cierta que no vaya a ocurrir un incidente, pero nos corresponde denunciar. Y ahorita, por lo pronto, ya se hizo lo conducente. Bueno, aquí primero, sí, de entrada las autoridades que son los expertos, ¿verdad? Pero primero, tú también sabes que las cámaras no siempre tienen la cobertura al 100% de la visión que hay, ¿verdad? Pero también lo otro es que a veces las denuncias de este tipo son en los baños, y en los baños entra y sale pues mucha gente, ¿no? Entonces ahí también es difícil saber con precisión quién lo pudo haber hecho, quién pudo haber anotado eso, ¿no? Pero ahorita de momento ya está resuelto el asunto. Sabemos todos que existen protocolos también ya para eso, denuncias, comunicar a las autoridades y principalmente estar observando y estar cuidándonos entre nosotros como universitarios. Yo creo que eso es lo principal.
0: Descartaron cualquier riesgo. Y en información muchísimo más amable, el día de hoy se dio la entrega de un monto de 200,000 pesos a la Asociación Hay Vida en Mis Sueños. ¿Quién la entregó? Pues básicamente al súper y sus clientes. En este aspecto, pues se ha informado que durante el 20 aniversario del redondeo que realiza el súper dentro de un programa que se ha enfocado en causas sociales en ciudades ubicadas en Chihuahua, Durango, Coahuila y por supuesto Zacatecas, hoy dan a conocer que gracias a la generosidad de los clientes de al súper, quienes participan activamente en esta iniciativa de redondeo en caja, han logrado reunir fondos importantes para apoyar diversas causas sociales y en este caso la empresa Al Súper dijo actúa únicamente como vínculo canalizando los donativos que realizan los clientes de esta empresa hacia organizaciones que realizan una labor transformadora en la comunidad, fortaleciendo el impacto colectivo y la solidaridad. En este caso, pues Al Súper hizo la entrega de Hay Vida en Mis Sueños, que cuenta con más de 10 años de trayectoria, donde brindan apoyo integral a niñas, niños y adolescentes de 0 a 18 años con enfermedades crónicas o degenerativas en situación de vulnerabilidad. La labor de Hay Vida en Mis Sueños busca mejorar la calidad de vida a través de apoyos funcionales, acompañamiento y actividades recreativas que les permiten vivir experiencias significativas, fortaleciendo su bienestar, inclusión y esperanza. En este caso, con el redondeo que se entregó a Hay Vida en Mis Sueños, se va a destinar a la compra de sillas de ruedas para niñas y niños con parálisis cerebral. Incluso si usted ha acudido a los hospitales públicos de Zacatecas y se ha topado con unas sillas bastante interesantes que se convierten en camita, que también han sido